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1: 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Le habla Sixto Porras de Enfoque a la Familia.
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2: Son las 11:20.

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0: Todos los padres en algún momento hemos sentido el temor de que le ocurra algo negativo a nuestros hijos. Es natural que procuremos supervisar su comportamiento y decisiones con el fin de cuidarlos y evitarles el dolor. Sin embargo, no siempre podremos ser sus guardaespaldas, aunque lo intentemos. En muchas ocasiones, el hecho de no poder estar en donde ellos están puede producir en nosotros temor y preocupación. Es cierto que debemos velar por el bienestar de nuestros hijos en cualquier oportunidad que tengamos, pero no podemos llenarnos de culpa o ansiedad si en algún momento no lo logramos. Son estas experiencias las que forman el carácter y les ayudan a crecer. Prepare a sus hijos para enfrentar dificultades cuando usted no esté y encomiéndelos a Dios. Le habla Sixto Porras de Enfoque a la Familia.
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3: ¿Cómo están, amigos? Bienvenidos.
4: Amigos oyentes, buenos días.
3: Rodrigo Paz rompe su silencio sobre Cerimedo y Nadia Beller responde con pruebas que ponen en duda la versión oficial.
4: El presidente Rodrigo Paz rompió ayer el silencio sobre el vínculo que mantuvo con el consultor argentino Fernando Cerimedo, detenido preventivamente e investigado por la tentativa de feminicidio de su expareja, la abogada Nadia Beller.
3: En un mensaje difundido por la presidencia, Rodrigo Paz reconoció que Cerimedo colaboró durante la campaña electoral de segunda vuelta y en los primeros días de su administración, pero negó que haya existido un contrato o una relación laboral formal con el gobierno. El mandatario también fue categórico al señalar que el argentino jamás tuvo autorización para representar a la presidencia, al gobierno o a su familia.
4: Paz explicó que la relación no llegó a formalizarse porque Cerimedo, por su actividad internacional y sus constantes viajes, no tenía la presencia que el gobierno requería. El presidente insistió además en que las representaciones institucionales corresponden a ministros, viceministros o delegados presidenciales y no a supuestos asesores principales.
3: El pronunciamiento presidencial se produce 10 días después del ataque armado contra Beller, quien recibió 3 impactos de bala y posteriormente acusó a Cerimedo de haber estado detrás del atentado. La investigación también derivó en otras pesquisas contra el consultor, entre ellas una por presunto enriquecimiento ilícito. Durante allanamientos, la fiscalía informó del hallazgo de dinero en efectivo y equipos que, según las investigaciones, estarían relacionados con una estructura de operaciones digitales.
4: Pero la explicación de Paz fue inmediatamente cuestionada por Beller. La abogada difundió chats, registros de ubicación y fotografías que, según sostiene, demostrarían que la presencia y actividad de Cerimedo en círculos vinculados al gobierno se extendieron mucho más allá de los primeros meses de gestión. El material que presentó correspondería, según su versión, al periodo comprendido entre febrero y el 17 de julio.
3: Entre los elementos exhibidos aparecen registros de ubicación en la residencia presidencial, conversaciones que hacen referencia a la Casa Grande del Pueblo y una fotografía tomada dentro de un avión cuya asignación Beller pidió esclarecer. También aseguró que algunos chats contienen referencias a reuniones, cambios de ministros y otros asuntos relacionados con la administración pública.
4: Uno de los aspectos más sensibles de la controversia es un chat que Beller atribuye a Cerimedo, en el que este habría asegurado tener influencia sobre decisiones de Paz, incluso en relación con cambios de ministros. La existencia de la conversación no demuestra por sí misma que esas decisiones hayan sido adoptadas por instrucciones del consultor, pero sí alimentan el debate sobre cuál fue realmente su nivel de acceso e influencia.
3: El caso, por tanto, ya no se limita a determinar qué ocurrió en el ataque contra Beller. La controversia ha abierto una segunda pregunta de carácter político e institucional. ¿Cuál fue realmente el papel de Fernando Cerimedo durante los 9 primeros meses del gobierno de Rodrigo Paz?
4: La respuesta presidencial establece que fue un colaborador informal de campaña y de los primeros días de gestión, sin contrato ni representación oficial. La versión de Beller sostiene, en cambio, que Cerimedo mantuvo acceso, presencia e influencia en ámbitos del poder mucho después de ese periodo.
3: Ahora corresponde que sean las investigaciones y no únicamente las declaraciones de ambas partes las que determinen qué relación existió realmente, qué funciones cumplió Cerimedo, quién autorizó sus accesos y si tuvo o no influencia efectiva en decisiones del gobierno.
4: El desafío para el gobierno es convertir su discurso de transparencia en hechos verificables, explicar quién contrató a Cerimedo, bajo qué figura colaboró, quién financiaba su actividad, qué acceso tenía a dependencias estatales y si existen registros oficiales que permitan confirmar o descartar las afirmaciones que hoy enfrentan el presidente con su denunciante. Veinte minutos para las 8.
3: Investigación revela millonarios desembolsos de YPF sin garantías y bajo cumplimiento de contratos.
4: A través de Panamericana, el viceministro de Transparencia, Yamil García, informó que concluyó una investigación sobre dos contratos de YPFB que en conjunto superan los 1.057 millones de bolivianos.
3: Según dijo, se identificó el desembolso de más de 871 millones de bolivianos sin garantías de cumplimiento ni de anticipo.
4: La autoridad señaló que tres días antes de la adjudicación de los contratos, el directorio de YPFB aprobó una excepción para no exigir esas garantías. Posteriormente se adjudicaron los contratos, se firmaron y comenzaron los desembolsos.
5: Los parámetros que a las instituciones nos guían en el accionar en relación a casos de corrupción, pues tienen que ver uno de ellos en relación a la cuantía económica, en relación a la afectación a la economía del Estado. Y por supuesto que en este caso los dos contratos que alcanzan la suma de 1.057 millones de bolivianos, pues sí deben merecer toda la atención por parte no solamente del gobierno, sino de todas las instituciones que debemos luchar contra la corrupción.
3: La investigación también fue vinculada por la autoridad con la situación del abastecimiento de diésel. Explicó que una empresa proveedora recibió más de 1.000 millones de bolivianos para la adquisición de aceite crudo de soya destinado a la producción de biodiesel, pero había ejecutado menos del 20% del compromiso sin devolver los recursos correspondientes.
4: García atribuyó responsabilidad técnica, administrativa y jurídica a YPFB por la entrega de los recursos y señaló que también corresponde examinar eventuales responsabilidades ejecutivas.

0: decisiones como las que acabamos de señalar.
1: Finalmente, sobre otras denuncias en investigación, como el caso Cerimedo Beyler, afirmó que las instituciones deben investigar los hechos independientemente de las personas involucradas y que el Ministerio Público es la instancia competente para determinar la existencia de indicios.
0: Tenemos todos la obligación de investigar y además es preciso señalar que existe ya una investigación penal a cargo del Ministerio Público, en donde como gobierno somos parte coadyuvante, estamos apersonados dentro del proceso y estamos para colaborar y poner a disposición todo el aparato del Estado para que se pueda esclarecer la verdad histórica del hecho denunciado.
1: Siete de la mañana, 43 minutos.
2: Bancada Libre fija posición a favor de la censura al ministro de Gobierno.
1: Aunque finalmente obtuvo el voto de confianza, el ministro de Gobierno fue ayer interpelado. Y en contacto con Panamericana, la diputada de la bancada libre, Anaí Ojopi, confirmó la posición previa de su bancada respecto a la interpelación de Marco Antonio Oviedo, convocada por la Asamblea Legislativa, por la política de lucha contra el narcotráfico y el denominado caso Maderas.
2: Ojopi señaló que su bancada mantiene una posición favorable a la censura, a pesar de que otras fuerzas legislativas optaron por respaldar al ministro y esperar información oficial sobre el caso.
1: La legisladora sostuvo que para su bancada la fiscalización no depende únicamente de la existencia de un informe oficial, sino también de la evaluación de la gestión del Ministerio de Gobierno frente al narcotráfico y la seguridad.
3: Estamos viendo que PDC Unidad están apoyando, dándole el voto de confianza al ministro, ¿no? Todavía nosotros, como yo soy de la bancada libre, pero nosotros estamos siguiendo la línea de la censura, por supuesto, porque está bien que no exista un informe oficial, pero nosotros vivimos la realidad del país, vemos que el narcotráfico y el sicariato se han apoderado de Bolivia, entonces no podemos nosotros estar ciegos ante esta realidad y darle un voto de confianza a un ministro que verdaderamente no vemos acción al respecto. Entonces nosotros como bancada libre vamos a por la censura.
2: Esa era la declaración de la diputada de la bancada libre, Anaí Ojopi, pero previamente a que se votara y se llevara a cabo la sesión de interpelación al ministro de Gobierno. Al final, después de que se cumpliera con todos los procedimientos, el ministro de Gobierno, Marco Antonio Oviedo, no fue censurado. Y la interpelación dejó una nueva disputa entre Edman Lara y la oposición.
1: El ministro de Gobierno, Marco Antonio Oviedo, superó una nueva interpelación en la Asamblea Legislativa Plurinacional, esta vez centrada en la estrategia de lucha contra el narcotráfico y en las interrogantes surgidas alrededor del denominado caso Maderas.
2: La votación dejó un resultado que permite a Oviedo continuar en el cargo, aunque tampoco representa un respaldo político pleno. De los 153 legisladores presentes, 82 votaron por el orden del día puro y simple, 36 respaldaron la censura y 35 se abstuvieron. Al no alcanzarse los dos tercios requeridos, la presidencia de la Asamblea determinó que no correspondía ni censura ni voto de confianza.
1: La comparecencia de Oviedo se produjo en un momento particularmente sensible para su despacho. La interpelación fue convocada para evaluar los resultados de la lucha contra el narcotráfico y coincidió con recientes hechos de violencia vinculados a organizaciones criminales, entre ellos los registrados en Guayaramerín, Beni, pocos días después del lanzamiento del plan Fronteras Seguras.
2: Uno de los asuntos centrales fue el cargamento de madera boliviana retenido en Chile, bajo sospecha de estar impregnado con sustancias controladas. Marco Antonio Oviedo sostuvo que hasta ahora no existe una prueba científica que confirme que la madera contenía droga. Según explicó, la Fiscalía chilena habría rechazado entregar muestras del material incautado para que pudieran ser sometidas a análisis en laboratorios bolivianos. Ante esa situación, el gobierno planteó incluso la posibilidad de conformar una misión internacional de verificación.
1: El ministro también hizo referencia al reporte sobre 108 toneladas de droga y sostuvo que los escáneres de tambo quemado en Bolivia y Chungará en Chile no detectaron irregularidades. Asimismo, informó que la Fuerza Especial de Lucha contra el Narcotráfico ejecutó 7.546 operativos contra el narcotráfico.
2: Pero precisamente la falta de un informe concluyente de Chile fue utilizada por algunos legisladores para cuestionar que la interpelación se hubiese realizado en ese momento.
1: El diputado Carlos Alarcón afirmó que los propios interpelantes habían solicitado postergar la sesión hasta contar con los resultados del laboratorio de Chile. Según su versión,

0: el pedido no fue sometido a votación por el vicepresidente Edman Lara. Alarcón calificó el procedimiento como una manipulación y cuestionó duramente la conducción de las interpelaciones por parte del presidente de la Asamblea.
1: La jornada terminó abriendo otro frente político, el enfrentamiento entre el vicepresidente Edman Lara y sectores de la oposición.
0: Antes incluso de iniciar formalmente la interpelación, se produjo un cruce entre Lara y Alarcón durante una votación relacionada con una propuesta para incorporar a la agenda una investigación internacional sobre el caso Fernando Cerimedo.
1: Posteriormente, Alarcón acusó a Edman Lara de conducir las sesiones con criterios sesgados y de no haber dado curso al pedido de postergación de la interpelación.
0: El episodio revela que el conflicto dentro de la Asamblea ya no se limita a la relación tradicional entre oficialismo y oposición, también comienza a aparecer en disputa por el control de la agenda legislativa, la conducción de las sesiones y el papel del vicepresidente como presidente nato de la Asamblea.
1: El resultado de la interpelación a Marco Antonio Oviedo se suma a una sucesión de interpelaciones que en los últimos días ha producido resultados favorables para varios ministros.
0: El ministro de Obras Públicas, Mauricio Zamora, evitó la censura durante su interpelación por la situación de BOA. El ministro de Hidrocarburos, Marcelo Blanco, también superó la fiscalización legislativa, mientras que el exministro de Economía, José Gabriel Espinosa, sí fue censurado y posteriormente dejó el cargo.
2: En ningún momento nosotros como bancada estamos tratando de desestabilizar al gobierno, todo lo contrario.
0: Siete de la mañana, 49 minutos.
1: Expresan preocupación por el decrecimiento del Producto Interno Bruto estimado desde el Banco Central de Bolivia.
0: Según se ha informado, la actividad económica nacional sufrió una contracción durante los primeros 6 meses de esta gestión, ya que el Banco Central de Bolivia proyecta el decrecimiento del Producto Interno Bruto en un 3,34%.
1: Al respecto, el analista económico Dante Cuellar expuso consideraciones a través de Panamericana y expresó preocupación por un escenario adverso de difícil resolución.
3: En realidad es un escenario preocupante, ¿no? Porque es uno de los peores escenarios en cuanto a escenarios económicos a nivel país que uno podría contemplar, porque estamos hablando de un escenario de estanflación, algo que normalmente en una economía saludable no debería converger, ¿no? El que se contraiga la producción dentro de un país y al mismo tiempo se estén incrementando los precios de los bienes de consumo es algo muy raro de ver. Y lo más preocupante de esto es que las decisiones o las cosas que se tienen que hacer para resolver esto no son simples, son escenarios complejos, porque si uno hiciera lo de siempre, digamos, ¿no? Que tenemos una contracción en la producción. Bueno, entonces bajemos las tasas de interés para que haya más oferta de productos, la gente quiera invertir en negocios, en desarrollo, y eso lo que termina haciendo es que genera más inflación. Pero vos ya estás con una alta inflación, ya estás prácticamente llegando a una inflación de 2 dígitos que seguramente para fin de año vamos a confirmar que va a superar los 2 dígitos. Entonces vas a aumentar aún más esa inflación.
0: Cuellar agregó que el contexto se complica debido al reciente cambio del ministro de Economía y Finanzas Públicas por la magnitud de las responsabilidades que conlleva el cargo y las circunstancias en las que se produjo la salida de José Gabriel Espinosa.
3: Me parece fatal que en tan poco tiempo de gobierno hayamos tenido que cambiar a una persona tan importante como es el ministro de Economía, ¿no? Entiendo las razones, entiendo la razón del veto de que se hizo a este ministro, digamos, pero lo que no me gusta para nada es que un cargo tan importante tenga que cambiar tan rápido de persona, ¿no? Lo otro que me parece insulso, ¿no?, es la razón por la que se terminó cambiando. Un poco hilarante que tu propio ministro de Economía no sepa cómo manejar su reporte financiero. Pero bueno, cosas que pasan en este país y solo en este país. Lo que más me preocupa es que no veo que ni el nuevo ministro de Economía ni el presidente tengan la línea de hacer cambios estructurales, ¿no? Pareciera que lo que están haciendo hoy por hoy y lo que van a continuar haciendo es parches para intentar sobrellevar la situación, tanto de los combustibles como de las inversiones extranjeras, y no se están haciendo cambios estructurales que son necesarios, cambios a la constitución que son necesarios para poder recuperar este escenario, ¿no?
0: Faltan 8 minutos para las 8 de la mañana.
1: Dan cuenta de la situación económica ante el nuevo ministro de Economía.
0: En comunicación con Panamericana, el analista económico Fernando Romero se ha referido a la línea del nuevo ministro de Economía y señaló que por los elementos que se pudieron evidenciar, esta línea será el de la continuidad, como asimismo lo ha mencionado la nueva autoridad.
1: En ese contexto, Romero ha resaltado las dificultades que se vienen presentando en el ámbito económico en el país, tomando en cuenta los desafíos que deben ser encarados por las autoridades nacionales.
4: Se estima que sí, porque hay que recordar de que el actual ministro de Economía ha sido también posicionado y escogido previamente por el anterior ministro de Economía, José Gabriel Espinosa, y creo que es, en vez de invitar a un economista fuera de ese entorno político y económico que actualmente tiene el gobierno, se ha recautelado y se ha decidido, al menos eso es lo que se evidencia, trabajar con gente que ya es parte de ese equipo y que ya está en la misma línea, ¿no? Y por ende se ha invitado a un ex viceministro de Tesoro Público para que sea a cargo de la principal cartera de Estado, como es la de Economía y Finanzas Públicas. En ese sentido, el cambio, claro, en esta etapa muy problemática y de grandes retos económicos principalmente, no era lo más deseado, además tampoco da una buena imagen.
0: En todo caso, las medidas que requiere Bolivia serían bastante duras, aunque al parecer el gobierno no tiene la fuerza para llevarlas adelante, aunque sean de necesidad importante, señaló.
4: La verdad que en política económica hay tiempos, sin embargo, creo que las medidas que requiere la economía boliviana, que son de shock o más estructurales, en ese escenario de poca gobernabilidad, de una gobernanza muy limitada que tiene el gobierno, no tiene una espalda política, lo llamemos así, para implementar esas medidas duras, yo lo veo muy difícil, aunque no es posible, porque eso también puede significar un costo político y social mucho más alto. También hay que medir de que estamos a meses de que finalice esta gestión 2026, la economía no se ha recuperado.
0: Faltan 5 minutos para las 8 de la mañana.
1: ¿Creen que el único camino que tiene el gobierno para rescatar su credibilidad y estabilidad es evitar la impunidad de Evo Morales?
0: En contacto con Panamericana, el analista y exdiputado nacional Luis Eduardo Siles se refirió a la delicada coyuntura política, especialmente con el caso Cerimedo Beller, que ha tomado trascendencia internacional y demuestra, dice, debilidad del gobierno según su percepción.
1: Para Siles, las señales son negativas, reflejan un gobierno poco sólido y profundizan el estado de ánimo pesimista de la población.
5: Pero en todo caso, lamentablemente, yo creo que este tema no se va a acabar ahí y es uno que se suma a los muchos problemas que tiene el país, a la crisis de la gasolina, del diésel y al hecho de que un poco el gobierno no acaba de montar, digamos, el poder. Es decir, el gobierno parece que es un poder ejecutivo que no tiene realmente la fuerza, que no tiene el poder. Simplemente aparenta gobernar, aparenta estar en control, pero no lo está. Y este tema ha venido a desnudar con mayor intensidad este hecho. Y bueno, se suma a todos los problemas que tenemos y al estado de ánimo del país, que no es especialmente optimista, un estado de ánimo de angustia y de zozobra frente a estos hechos. Esperemos que se aclaren, repito, de manos de la justicia todos estos temas.
0: En opinión de Luis Eduardo Siles, el único camino que tiene el gobierno para recuperar credibilidad y asegurar cierta estabilidad a pesar de las dificultades es hacer cumplir las órdenes de aprehensión contra el expresidente Evo Morales e impedir que goce de impunidad convirtiendo el Chapare en una republiqueta donde no impera la ley ni la democracia.
5: En mi opinión, existe un solo camino que el gobierno puede adoptar. Es mostrar una convicción en la lucha contra el narcotráfico y contra la impunidad. Y eso pasa por hacer cumplir los mandamientos de apremio y lo que el país demanda en relación a lo que ocurre en el Chapare. No puede ser el Chapare una república independiente donde el señor Morales hace lo que le da la gana y es el único ciudadano boliviano que puede reírse de los mandamientos de apremio, de las citaciones y de los juicios que tiene, como si fuera una republiqueta independiente. Si el señor Paz decide encarar este tema con firmeza y con convicción, puede ser que así se evite una mayor desestabilización. Pero si no tiene esa convicción y esa decisión y ese coraje, francamente, entonces aquí nos va a poner en las manos del señor Morales o de su adláter, que es el señor Lara, que es una opción peor. Y además se pondrá en telejuicio por la democracia, ¿no es cierto? Aquí no es tanto la simpatía o la antipatía que uno pueda tener con el presidente, es el hecho de que, habiendo sido elegido, 2 años y medio tienen que transcurrir para hacer un mandato, una elección revocatoria, y 5 años para que se cumpla su mandato.
0: Siete de la mañana, 58 minutos.
1: Decreto 5676 abre fisuras en el gobierno, mientras el agro prepara una respuesta nacional hoy.
0: El conflicto por el precio del diésel ingresó en una nueva fase. Mientras productores agropecuarios, transportistas y otros sectores exigen la abrogación del Decreto Supremo 5676, dentro del propio gobierno comenzaron a hacerse visibles diferencias sobre cómo corregir los efectos de la norma.
1: El decreto promulgado el 16 de agosto autoriza a YPFB a comercializar diésel a precio referencial para grandes consumidores y usuarios directos, mientras mantiene el precio subvencionado a 9.80 para otros consumidores. El gobierno justificó la medida como una estrategia para reducir el costo fiscal de las importaciones y combatir el contrabando y la reventa de combustible.
0: Pero la aplicación del nuevo esquema está generando un problema político. No existe una posición completamente uniforme dentro del gabinete.
1: El ministro de la Presidencia, Fernando Aramayo, fue categórico: no se abroga. Según explicó, eliminar la subvención sectorial fue una decisión difícil, pero a su juicio mantenerla significaría continuar financiando las redes de contrabando. Aramayo sostiene que todavía deben aprobarse reglamentos y normas complementarias, dejando abierta la posibilidad de ajustes, pero no de eliminar la norma.
0: La posición es distinta a la expresada por el viceministro de Régimen Interior, Hernán Paredes. Después de una reunión en Yapacaní, Paredes reconoció que el decreto no estaría cumpliendo los objetivos para los que fue diseñado y anunció que presentará al gabinete en un plazo de 48 horas alternativas para abrogar, derogar o modificar la disposición.
1: A esta diferencia se suma la posición del ministro de Desarrollo Productivo Rural y Agua, Oscar Mario Justiniano, quien admitió que establecer 2 precios para un mismo producto genera una distorsión y puede terminar alimentando precisamente el mercado negro que la norma pretende combatir. Su propuesta es garantizar que el combustible llegue directamente al productor y eliminar los incentivos al contrabando.
0: El nuevo ministro de Economía, Cristian Morales, adoptó una posición intermedia. Considera que el decreto debe ser ajustado, pero no eliminado, con el objetivo de reducir sus riesgos y efectos negativos.
1: El debate no es solamente jurídico o político. La controversia gira alrededor de una pregunta económica fundamental. ¿Puede funcionar un mercado con un mismo combustible vendido a precios radicalmente diferentes según quién lo compre?
0: El gobierno busca que la subvención llegue a quienes considera pequeños productores y evitar que el combustible barato termine siendo desviado al contrabando. Sin embargo, los productores sostienen que la diferenciación los convierte en los principales perjudicados y que el costo de 18 bolivianos por litro impactará directamente sobre la estructura de costos de la producción.
1: La CAO considera que la medida es discriminatoria e improvisada y asegura que tampoco resolvió el problema del abastecimiento de diésel. El presidente de la CAO, Claude Freking, afirmó que el mercado negro continúa y que incluso existen ofertas de diésel en las redes sociales. Habrá que aguardar qué sucede el día de hoy en el Congreso Agropecuario que se ha convocado para esta jornada a partir de las 9 de la mañana en Warnes, un congreso extraordinario con participación de organizaciones agropecuarias de distintas regiones del país. El punto central de la agenda es la exigencia de abrogar el decreto 5676. Freking advirtió que el sector requiere una respuesta concreta y que el encuentro podría definir medidas de presión si el gobierno mantiene su negativa de abrogación. Aquí finalizamos este bloque de información. Gracias, amigos, por la sintonía.

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3: Amigos oyentes, esta es la ronda de los corresponsales de Panamericana en todo el país. Comenzamos en esta fecha, 27 de agosto, en Sucre. Alcira Barja, buenos días.
4: Buenos días a toda la audiencia de Radio Panamericana. Efectos climatológicos en el departamento de Chuquisaca. Son 24 los municipios afectados por la sequía, según informes de Agande. Sin embargo, escucharemos las declaraciones de algunos alcaldes municipales que hacen conocer la realidad de sus municipios. Iniciamos con las declaraciones del alcalde de Villa Serrano, el señor Rosendo Nava, quien ha hecho conocer de que en su municipio la escasez de líquido elemento preocupa a las autoridades. La población pide soluciones.
5: A nivel departamental y a nivel nacional, los municipios estamos en una crisis a nivel del agua. El municipio de Villa Serrano nos está azotando tremendamente la sequía. Ya nos falta agua para consumo, agua para el ganado. Necesitamos, ¿no?, paliar esas necesidades que nosotros como gobierno municipal no tenemos los recursos suficientes para poder paliar esas necesidades. Sin embargo, ya nos hemos declarado como zona de desastre en el municipio de Villa Serrano ante la gobernación, y creemos desde la gobernación nos van a poder donar de mezclas de tanques, politubos, tuberías. Si necesitamos cisternas para poder transportar el agua a las comunidades, que ya se nos vienen encima los de la comunidad, exigiéndonos que podamos nosotros brindarles de esta dotación de agua. Estamos improvisando, lógicamente no tenemos cisternas, en este caso en volquetas, en camionetas, en lo que tengamos en el municipio. Estamos tratando de abastecer de agua a nuestros comunarios, a nuestras familias que sí necesitan de este líquido elemento.
4: Mientras tanto, en el municipio de Yamparaes, la escasez de agua también afecta a unidades educativas, según explicó el alcalde de este municipio, el señor Yucra, quien también ha anunciado de que se buscan alternativas para garantizar el líquido elemento a las familias y también a los estudiantes.
6: Bueno, en la zona alta sí tengo una unidad educativa. Bueno, los ojos de agua prácticamente se están secando, los manantiales en este caso no. Bueno, tengo una unidad educativa al cual estoy atendiendo con la pequeña cisterna que tengo en el municipio. De ahí tengo la comunidad de Patallacta, al cual tengo hoy día reunión a las 2:00 p.m. De igual manera, sí, se ha visto, pero estamos tratando de atender con el poco líquido elemento que tenemos en el municipio de Yamparaes. Analeón de Huasacancha, que está en plena carretera, ahí lamentablemente

0: carecemos de este líquido, más el internado. Entonces vamos a estar con unos 180 estudiantes en estas dos unidades, ¿no? Con cisterna. Al internado netamente lo llevamos con cisterna, y a lo que viene a ser la unidad educativa les hemos puesto una bombita. Este último ya no podíamos, por este tema del diésel, no podíamos llevarlos. Hemos tenido que optar por unas bombas para poder abastecerlos a ellos, ¿no?
1: Mientras tanto, en el municipio de Macharetí, su alcaldesa Alcira Cabrera ha informado de que se están manejando mecanismos, incluso de acuerdos entre los beneficiarios y el municipio, para garantizar combustible para proveer de líquido elemento a los ganaderos y también para el consumo humano. Escuchemos las declaraciones de la alcaldesa de Macharetí.
2: Bueno, ya estamos empezando la sequía en Macharetí, y ya estamos comenzando a cargar agua en cisterna para consumo humano, tanto para los animales. Bueno, del agua, sí. Del agua estamos pues sacando del pozo perforado, estamos sacando también para consumo para los animales, de la quebrada estamos llevando agua para que ellos tengan consumo. Un poquito estamos preocupados de la alta del combustible, el diésel lamentablemente muy caro está, entonces eso está afectando mucho. Entonces estamos poniendo en contraparte el beneficiario, tanto como gobierno municipal igual, pero es un poco preocupado porque la alza del combustible nos está afectando mucho para acarreo del agua en el municipio. Bueno, teníamos que decidir para qué fin acarreo el agua, teníamos que hablar con los beneficiarios, de poner contraparte, porque lamentablemente ha salido el decreto a nivel nacional, entonces tenemos que cumplir lo que dice 18 bolivianos, entonces tenemos que ver la forma, cómo hacer con contraparte, pese que estamos en una crisis grave, la pobreza, incluso no hay fuente de trabajo, todas esas cosas, pero para solucionar el agua teníamos que ver la forma de poder con el beneficiario.
1: Los testimonios de algunos alcaldes del departamento de Chuquisaca que están siendo afectados por la sequía. Son 24 los municipios que sienten la escasez del líquido elemento. En algunos casos, 9 de los 24 están trasladando agua para los beneficiarios en volquetas, en tanques y en cisternas, explicaban las autoridades. Pero también nos referimos a los efectos del Decreto Supremo 5676. En el departamento de Chuquisaca, ya una posición institucional, se ha determinado pedir la abrogación de este decreto. Mientras tanto, en el CEPCAN ya se ha replegado el personal. Desde el día lunes ya no hay mantenimiento de vías camineras, explicaba Edmundo Mallón, dirigente de los trabajadores del CEPCAN Chuquisaca.
3: En los tramos estarían repartidos en las 4 zonas como unos 150 trabajadores y unos 50 trabajadores que tenemos aquí en la institución, la parte administrativa, parte operativa de maestranza. Y bueno, nos sentimos muy perjudicados sobre este decreto. Nosotros exigimos como trabajadores, exigimos que se abrogue este decreto 5676, que es perjudicial. Bueno, nosotros estábamos realizando el mantenimiento como CEPCAN lo hace anualmente, el mantenimiento rutinario que se hace en las 4 zonas, pero ahora ya han sido suspendidos, como le digo, ya están resguardándose las maquinarias, y que desde el lunes ya no hay esos mantenimientos que se estaba realizando en las 4 zonas.
1: Las declaraciones del representante de los trabajadores del CEPCAN en Chuquisaca. Desde el día lunes se suspende el mantenimiento de vías camineras en el departamento debido a los efectos del Decreto Supremo 5676. Pero si hablamos de prevención, la jornada de hoy en la capital del estado se van a movilizar más de 280 personas en un simulacro de sismo. Esta actividad está coordinada entre distintas instituciones como la Unidad de Bomberos del Comando Departamental de la Policía, la Unidad de Riesgos del Gobierno Municipal y también el SAR Bolivia. El objetivo fundamental, prevención, explicaban los representantes de ambas instituciones, y este simulacro se va a desarrollar en el centro de la ciudad de la capital. Con este reporte retornamos hasta la ciudad de La Paz desde Panamericana Sucre.
4: Gracias por la información. 8:14. En Trinidad escuchamos a Raúl Romero.
5: Gracias, buen día. Tenemos cielo despejado, una temperatura de 23 grados, se pronostica una máxima de 32 grados centígrados. Continúa la desesperación por gasolina y diésel en Trinidad. Ayer hubo hasta peleas en las filas. Es increíble la cantidad de personas que hay alrededor de las estaciones de servicio con bidones de 60 litros. La reventa de gasolina elevó el litro del combustible hasta en 25 bolivianos en Trinidad. Provincia del Beni supera incluso los 40 bolivianos el litro de gasolina. Actualmente la gente espera 2 o 3 días para cargar este combustible. La escasez de diésel es más compleja aún. Cambiamos. El bloqueo en la ruta Trinidad-Santa Cruz a la altura de Puente San Pablo, provincia Marván del Beni, continúa por segundo día a la espera de la comisión que llegará a negociar con los productores agropecuarios que exigen la abrogación del decreto 5676 que elevó el litro de diésel a 18 bolivianos. Mientras tanto, hombres, mujeres y niños afectados que van a Santa Cruz o vienen de allá tienen que caminar grandes distancias con equipajes en mano a través del punto de bloqueo. Se conoce que el gobernador del Beni, Jesús Egues, llegó al punto de bloqueo alrededor de las 2 de la mañana. Asimismo, ayer militares y policías llegaron al lugar, se dio un cuarto intermedio, pero reactivaron el bloqueo minutos después. Los productores de la provincia Marván rechazaron la presencia del gobernador, señalando que el diálogo lo harán solamente con autoridades nacionales con poder de decisión. Escuchemos al presidente de los productores agropecuarios de la provincia Marván, Jonathan Sara Ortiz, quien dijo que el bloqueo es indefinido.
6: Indefinida hasta que nuestras autoridades bajen al hecho del lugar. Nosotros exigimos que vengan autoridades nacionales con poder de decisión para que puedan atender nuestra demanda. No queremos que vengan y nos las charlen aquí como siempre lo han hecho.
5: En otra noticia, ayer desde Santa Cruz, el fiscal general del Estado, Roger Mariaca, al referirse al argentino Fernando Cerinedo, señaló que tienen información que están analizando para ver si procede a aperturar otro proceso en el Beni. Desde la Fiscalía del Beni, el fiscal departamental Alexander Mendoza informó que presuntamente se brindaba cobertura a vuelos ligados al narcotráfico. Al cierre de este despacho informamos que son 58 las víctimas de feminicidio reportadas por el Ministerio Público en Bolivia durante 2026. Asimismo, del 1 de enero al 31 de julio, el Ministerio Público registró 24.890 casos de delitos enmarcados en la ley 348. Del total, 18.000 casos fueron denuncias por violencia familiar o doméstica. Son datos alarmantes. Por lo mencionado, si es víctima de violencia o conoce a alguien en riesgo, denuncia las líneas gratuitas 814-0348 o 110 de la policía. Fue el reporte desde Panamericana, Trinidad.
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0: hacerme el favor de decirme qué horas son.
1: Son las 9:11.

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1: Todos los padres en algún momento hemos sentido el temor de que le ocurra algo negativo a nuestros hijos. Es natural que procuremos supervisar su comportamiento y decisiones con el fin de cuidarlos y evitarles el dolor. Sin embargo, no siempre podremos ser sus guardaespaldas, aunque lo intentemos. En muchas ocasiones, el hecho de no poder estar en donde ellos están puede producir en nosotros temor y preocupación. Es cierto que debemos velar por el bienestar de nuestros hijos en cualquier oportunidad que tengamos, pero no podemos llenarnos de culpa o ansiedad si en algún momento no lo logramos. Son estas experiencias las que forman el carácter y les ayudan a crecer. Prepare a sus hijos para enfrentar dificultades cuando usted no esté y encomiéndelos a Dios. Le habla Sixto Porras de Enfoque a la Familia.
2: Visite enfoquealafamilia.com.
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Amigas, amigos, ¿cómo están? Un gran abrazo para todos ustedes. 10:39 en todo el país. Estamos a día jueves 27 de agosto del 2026. Quien les habla y les saluda, su amigo y servidor, Ariel Chalar. Señoras y señores, a través de Radio Fama 89.5. Radio Mega Amazonía 90.7 en todo el interior y exterior del país. A todos le decimos buenos días, Bolivia. La mejora del clima considerablemente ya el día de hoy se ha podido sentir, ¿sí? Se ha sentido bastante caluroso ya esta media jornada, ¿no? Bueno, vamos a comenzar indicándoles de que el dólar se ha incrementado en el cuanto al precio. 11 bolivianos con 71 centavos. Ya está más alto, ¿no? El dólar. Seguramente va a llegar nuevamente a los 12 bolivianos. Noticias importantes. El día de ayer el presidente Rodrigo Paz, a través de un mensaje a la nación, se ha referido justamente a Fernando Cerimedo y todo el caso que le habría acompañado en cuanto se refiere a su campaña política, indicando el mismo que le habrían acompañado hasta los primeros meses de gobierno. Pero algo muy dudoso que hace colocar en tela de juicio a toda la ciudadanía son los diferentes chats, mensajes que tenía Nadia Beller con Fernando Cerimedo y también la publicación de los chats que abarcan hasta el mes de julio. Sí, hasta el mes de julio, que decía, ¿no? Está hoy con el presidente, fotografías y demás, hacen realmente dudar la situación que atraviesa Fernando Cerimedo, bueno, en cuanto a la veracidad de estos mensajes. Bueno, en cuanto se refiere a esa noticia, la pone usted la tela de juicio. ¿Creemos, no creemos en lo que pasa? Mientras tanto, gobernador del departamento del Beni llega al punto de bloqueo, esto en el puente que está instalado, este punto de bloqueo que, bueno, para entablar el diálogo con los productores movilizados. No le dieron bola al gobernador del Beni, le cuento, en la madrugada del día de hoy. Llegó el gobernador del Beni hasta el puente San Pablo, donde exigieron, bueno, están en este punto de bloqueo exigiendo la abrogación de este decreto. Y bueno, a ver, nuevamente decía, ¿no?, los diferentes productores. No vamos a hablar con el gobernador, queremos hablar con el directamente responsables del área de el estado. Mientras tanto, bueno, se acordó instalar un punto o una mesa de diálogo de trabajo con este sector movilizado que exige la abrogación del Decreto Supremo 5676. El gobernador, el día de hoy jueves, se ha pretendido, los productores de la provincia Marván y también autoridades departamentales instalaron el día de hoy una mesa de trabajo en el cual, en el puente San Pablo, en la ruta Santa Cruz,

que es el gobierno nacional. ¿Qué irá a pasar? Estamos atentos a esta situación. Señoras y señores, también en otro tema importante, las largas filas continúan. Pero hay transparencia de YPFB, identifica presunto daño de 871.5 millones de bolivianos en YPFB en la refinación de la gasolina, de los combustibles, ¿no? Lo que los bolivianos quieren saber es que ¿cuándo va a haber gasolina? ¿Cuándo va a haber diésel, no? Dos contratos de en este caso para el abastecimiento del materia prima en la planta, dice, de biodiesel, sumaban 1.058.004 millones en el estado, en estado de desembolso, dice, de 768.6 millones de anticipos. Y ahora, bueno, se indica una cadena de decisiones que habrían dificultado la recuperación de esos recursos. Bueno, son noticias que a nadie le interesa, lo que interesa es cuándo va a llegar el combustible. En cuanto se refiere también a la interpelación al ministro de gobierno, legislativo instala sesión, esto para la interpelación al ministro de gobierno por narcotráfico, por el narcotráfico. A ver qué es lo que va a pasar, ayer justamente se ha suspendido. Tránsito suspende viajes a Trinidad debido a este bloqueo que persiste con los productores que exigen la abrogación de este decreto supremo. Así está la cosa, señoras y señores. Todos estamos atentos a lo que va a pasar hoy jueves con mucha energía positiva para toda la audiencia que nos escucha en todo el territorio nacional. Enviarles un gran abrazo de bienvenida con mucha energía positiva a usted que está en el otro lado de la radio, ¿no? En el otro ladito de su receptor. Sí, un gran abrazo y bienvenidos todos con buen ritmo musical encaminados hacia el mediodía. Hoy jueves de clásicos, vayan solicitándome sus éxitos. ¿A cuál línea? 618-10010, el expreso de la mañana, rumbo

Bueno, dedicando un lindo momento a los clásicos, hoy jueves, usted también puede participar a través del 618-10010, nuestra línea telefónica, en el transporte, en el negocio, en la tienda, en el mercado, en la oficina, donde se encuentre. Nosotros queremos que disfrute las canciones. 618-10010, saludando a todas las bellas damas en nuestra querida audiencia, también a todos los varones, también que seguramente están en el trabajo, escuchando y disfrutando. Más música, más éxitos.

5 minutos iban a ser las 11 de la mañana en todo el país. 5 minutos nos faltan. Sí, seguimos avanzando. Quiero comentarles que el día de ayer muchas instituciones públicas han dedicado un momento muy bonito al agasajo y al Día del Adulto Mayor. Muchos gobiernos autónomos municipales se han pronunciado y bueno, han tenido este gran agasajo a todos los abuelitos y abuelitas. Sí, algunos han podido hacer una merienda, un platito, un relleno, una empanada, una salteña en diferentes lugares, ¿no? Les deseamos todo lo mejor a nuestros queridos adultos mayores. No solamente es ese día, como les digo, ¿no? Sino hay que reconocerlos por una trayectoria de vida. Pasamos, señoras y señores. Reaparece, ¿sabe quién? El señor Argollo ha reaparecido. Pide al gobierno hacer hacerse, bueno, un término muy, muy ofensivo, y rechaza, dice que se amplíe el estado de excepción, ¿no? Ya estuvimos hablando con un analista económico este 15 de septiembre se cumple el plazo. El ejecutivo de la Central Obrera Boliviana, el señor Mario Argollo, ha reaparecido públicamente tras los diferentes bloqueos registrados hasta junio. Bueno, ha pedido, después de todos esos bloqueos, ha reaparecido, después firmó el acuerdo y desapareció. Parece que se le acabó los recursos. Y bueno, pide al gobierno realizar una mea culpa. Mea culpa, así como lo escuchan, no es mera culpa, sino es mea culpa frente a la crisis económica que está atravesando a través del tema social de nuestro país. Asimismo, también ha rechazado una eventual ampliación del estado de excepción y demandó que las diferentes autoridades se concentren sus esfuerzos, más que todo en resolver los diferentes problemas estructurales que tiene nuestro país. Es lo que manifiesta Argollo. Bueno, así está la situación. Gente querida, nosotros seguimos avanzando como siempre. Gracias por que usted está siempre en sintonía de nuestra programación. Quiero dedicarles canciones también muy especiales. ¿A quiénes? A estos grandes de la música que nos acompañan. Y bueno, seguramente usted va a recordar junto a a ver, ¿dónde está? ¿Dónde está? Por acá. A todas las mujeres, ¿no? Pero con mucho cariño, ¿no? No lo tomen a mal.

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0: Bueno, y este sector que aún continúa movilizado, lo que les íbamos mencionando al inicio del programa. Los productores de arroz en el departamento del Beni no quieren hablar con el gobernador Egües. Sí, porque no va a hacer nada, pues no. Está más bien debería sumarse, ¿no? Al pedido. Esta mesa de diálogo que ha fracasado y el bloqueo, que se está manteniendo en el puente San Pablo. Piden presencia directamente de ministros de hidrocarburos. La primera mesa de diálogo entre las autoridades de YPFB, el gobernador del Beni y asambleístas terminó sin resultados el día de hoy. Sí, se habría sentado, ¿no? Les indicaba hace rato. Luego de que este sector movilizado, bueno, consideró de que es insuficiente las diferentes explicaciones y sin poder de decisión. Hacen una mesa de diálogo, ahí están empezando a hablar y no hacen nada, pues, ¿no? Están demandando la presencia directamente del ministro de hidrocarburos, Marcelo Blanco, que dudo mucho que vaya. Bueno, esto era lo que decía. Escuchamos, por favor, hace instantes nada más lo que sucedía en este punto de bloqueo.
1: No van a levantar el bloqueo, no. Pero me parece que ese punto de demanda ha sido escuchado por el gobernador y las demás autoridades. ¿En qué fracaso?
2: El gobernador está dispuesto a apoyarnos al sector productivo, pero sabemos que él no tiene el poder de decisión. Este decreto que queremos hacer abrogar es directamente por la nacional, por el ministro y por el ministro de hidrocarburos.
1: Entonces se mantiene el bloqueo.
2: Se mantiene el bloqueo.
1: ¿Van a seguir de manera indefinida entonces?
2: Hasta ser escuchado.
3: Sí, el tema del decreto, ellos piden solo abrogación. Y nosotros le proponemos modificación al decreto para que ellos no sean incluidos en esa en ese artículo que corresponde a los pequeños productores.
4: ¿La medida se va a levantar? ¿Se ha pedido eso?
3: Estamos esperando la respuesta.
1: ¿No van a levantar el bloqueo?
2: No.
1: ¿Pidieron a conocer sus puntos de demanda? ¿Han sido escuchados por el gobernador y las demás autoridades? ¿En qué fracaso?
2: El gobernador está dispuesto a apoyarnos al sector productivo.
0: Más bien, ¿no? El gobernador se puso del lado de la gente. Nos parece algo muy importante. Bien, eso es lo que está sucediendo a esta hora de la mañana, querida audiencia. No hay solución, piden la presencia del ministro Blanco. Caso contrario, no van a levantar 5/4 intermedios. Es lo que se está pidiendo a esta hora. ¿Qué resultados tendremos? Estamos en un estado de excepción. Se decía de que van a enviar la intervención de efectivos policiales, militares. Estos habrían hablado el día de ayer, pero Dios gracias, no hubo enfrentamientos y no se tuvo a nadie con esta intención de provocar o reaccionar, ¿no? Esperemos de que se llegue a una solución, más que todo para que se evite cualquier enfrentamiento. Mientras tanto, hay repercusiones, obviamente que sí, de lo que decía el señor Argollo y demás, ¿no? Bueno, vamos a continuar. 618-10-010, totalmente habilitada. A ver, ¿qué es lo que ha pasado? La necesidad, ¿qué será lo que pasa? Hacen tomar decisiones y algunas absurdas. Le digo esto porque la policía está buscando, ¿sabe a quién? A un ladrón que usó un arma de fuego de juguete, sí, para robar celulares. Esto en la calle Eloy Salmón, en la ciudad de La Paz. La policía está buscando a un hombre que habría robado, dice, dos celulares de una tienda ubicada en inmediaciones, esto en la ciudad de La Paz, en la calle Eloy Salmón, utilizando un arma de juguete, esto para amedrentar a los propietarios. ¿Lo logró? Bueno, esto decía el director de la fuerza de lucha contra el crimen, el coronel Henry Pinto, informando de que este robo se registró el día domingo cuando este sujeto ingresó a este establecimiento y, bueno, sustrajo celulares de una vitrina que se encontraba al ser increpado por los propietarios. Increíble, ¿no?, lo que sucede y, bueno, las cosas que se ven en día de hoy.

El mensaje presidencial el día de ayer, le decía al inicio del programa, da mucho que desear. Da mucho que poder decir si era cierto o era falso en el mensaje del presidente. Mientras tanto, Nadia Beller está contradiciendo a Rodrigo Paz sobre justamente la duración, dice, del vínculo que existía con el señor Fernando Cerimedo, que exhibe los chats hasta julio de este año, hasta el mes pasado. Nadia Beller respondió al presidente Rodrigo Paz y, bueno, contradijo esta versión sobre el vínculo que tenía Fernando Cerimedo al exhibir chats ubicados con diferentes fotografías, y según afirmó también demostrarían la presunta presencia del asesor político en espacios vinculados al gobierno de Rodrigo Paz hasta el mes de julio. ¿Qué le parece? ¿Se contradice Rodrigo Paz? ¿Es verdad esto? ¿No es verdad? ¿Falso? ¿Verdadero? En fin, la verdad es que no hay verdad. La verdad es que no sabemos a quién creer en esta novela que nos están dando.

vamos a escuchar buena música. Sí, a veces uno llega después del trabajo sin pensar que tal vez se le ha ido bien, le ha ido mal, pero bueno, una de las canciones que quiero escuchar y quiero que compartan con nosotros junto a Emmanuel. Quiero dormir cansado en este jueves de clásicos, recordando esos inolvidables éxitos latinos del baúl de los recuerdos.

Bueno, esos clásicos románticos, esas baladas románticas que nos acompañan en esta jornada, en jueves de clásicos. También hay otros días que sabemos compartir, ¿no es cierto? Pero vamos a seguir avanzando cuando en toda Bolivia son las 11:25. Bueno, y agradecidos a toda la audiencia que se va sumando día tras día a través de la sintonía de la 89.5.

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1: Ahí para nuestros amigos que están escuchando, para la señora Alina, para don Johnny, clasiqueros de corazón. Para todos los residentes sanpedreños, un gran abrazo para todos los residentes yayagüeños también. Ahí a la señora Alina, toda la familia. Bueno, vamos a continuar. Hay que hablar de algo muy importante cuando en toda Bolivia son las 11:30. 11:30 en todo el país, y bueno, vamos a hablar de algo muy importante, y me gustaría que usted también pueda tomar en cuenta estas interesantes promociones que tenemos. 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
2: 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Eso, señora
1: Ariel. Muy bien, nos parece muy importante. Ahora, en la anterior entrevista habíamos hablado de que el cuidado de nuestros hijos, de nuestros niños, tiene que ser un poquito más de responsabilidad de los papás. El poder dejar una capa de protección, llamémoslo una barrera de blindaje a la dentadura, si queremos hablar en términos más sencillos, es justamente este sellante que se les coloca a los dientes, doctora, para prevenir obviamente cualquier infección, podría ser cualquier daño o caries a los dientes. Este sellante también tiene que ser aplicado más que todo en menores de edad, doctorita.
2: En realidad no, señor Ariel. El momento de que ya están, el tema de los jóvenes especialmente que se debe aplicar, porque ya a partir de los 6 años ya están lo que son las piezas permanentes erupcionando. Tomen en cuenta, papás, que las piezas dentarias permanentes, que son las muelitas de atrás, no cambian con otro diente, sino el diente se abre espacio. Ajá. Y erupciona. Entonces, a veces los papás confunden, ¿no? Que doctora, no ha cambiado ningún diente todavía, no se ha salido y dice que tiene caries atrás, pero eso es ya un diente permanente. Entonces, ese diente a partir de los 6 años ya hay que cuidarlos. Especialmente para esas piecitas dentarias son los sellantes para las piezas posteriores o los dientecitos de atrás. Que a los 6 años, luego erupciona lo que es a los 8 añitos, ya en sus segundos molares. Entonces, esos molarcitos son donde debemos de cuidar, porque ahí ingresa la caries, ya es la endodoncia, ya es la corona. Entonces, el mismo costo va subiendo. Entonces, eso lo recomiendo, ¿no?, a los papás, que hagan un previo diagnóstico. A veces dicen, no, doctora, todavía no ha cambiado. Pasen al consultorio y yo les voy a orientar el tema del cambio de dental, ¿no? Entonces, y explicarles si necesita o no todavía los sellantitos, ¿ya? Y el tema de la fluorización en los niños, como lo que usted mencionaba, ¿no? Que la tapita protectora. Hay dos tipos de protección, que ahorita les hablo de los dientes posteriores, pero hay lo que son para cuidar los dientes completos, ¿no? Que son los dientes adelante, que se van como que causando manchitas, como que marroncitas, no sé si alguna vez han visto.
1: Sí.
2: Sí, ya son manchitas como marrones, entonces ya está iniciando una caries. Para detener esa caries, podemos aplicar lo que es el flúor en barniz en bebés, en niños, 5, 4, 3 años, 6 años igual todavía se puede aplicar en cierto grado. Entonces, ¿qué es el flúor? Hace que remineralice el esmalte y causa una protección y pare lo que es la caries misma que está activándose en esas piezas dentarias. Ese tipo de cuidados preventivos que si tú como papá o mamá tienes ahora ese cuidado, a futuro no te vas a estar preocupando de que le duele, que se inflama y todo lo demás. Entonces, les recomiendo, ¿no?, que hagan ese tipo de tratamientos, que no es costoso, no es un precio muy alto. Ya a futuro les va a costar más, si ya causa caries, todo eso. Entonces, es una inversión que ahora se puede realizar y prevenir ese gasto a futuro y la molestia que puede causar a su hijo o hija.
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1: 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Gracias, doctora. Bien. Señoras y señores, nosotros continuamos con más. 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
1: Saludos cordiales para mi querido amigo Roberto que está en la sintonía. Vamos a dar lectura a los mensajes que ya nos están llegando. Gracias, de verdad, un gran, gran, enorme abrazo. Por acá tengo, dice don Ariel, siempre en compañía de la emisora. Nos escuchamos en Villa Lourdes, en el taller de pintura y restauración de motos La Tortuga Rápida. Si nos pueden hacer escuchar el temita de Aldo Monge, dice El Soberbio. Saludos en... a ver, ¿en dónde nos están diciendo que quieren mandar saludos? A ver, por acá dice, saludos hasta Sao Paulo, Brasil, a la familia Gualico Portillo, para Félix, para Miriam, para Denis, para Lucio, para Hernán, en Miraflores, también para Leonel, en la ciudad de La Paz, de parte de Roberto. Gracias, dice, por supuesto, enseguida, querido Roberto, vamos a escuchar ese gran recuerdo. 11:41, un clásico de la música alternativa del rock en español mexicano, ¿sí? Una triste canción de amor.

Dios mío, qué calidad les estoy ofreciendo, de verdad, qué calidad de sonido. Ah, saludos para la línea 131, línea 132, nos están escuchando, un gran abrazo hasta Pacata Baja, gracias a todos mis queridos vecinos de Pacata Baja, ¿no? Los que se transportan en el Taxi Trufi, la línea 132, la línea 131, nos están escuchando, muchas gracias de verdad. La ruta que va hasta la terminal de buses, a ver dónde más va, hasta el Prado va también, increíble. Voy a corregir esta canción, permítame. Hay que puedes hacer una serie de maniobras, porque las canciones también son parte de cada uno, ¿no? Y para eso tenemos que entregarles una buena calidad de sonido. Mientras tanto, a ver. Quiero enviar un saludo muy cordial para mi querido amigo Martín Cerezo, que está en la sintonía. Muchas gracias, querido Martín. Saludos para vos, para toda la familia. Espero que le estén pasando muy bien. Y bueno, a ver si se me corrigió la canción, por favor. Si se me corrigió, sigue fallando. Oh, ahora sí, ¿no? Mejor calidad, más sonido acá en El Expreso.

Ahí estaba el éxito musical junto a El Tri, que nos traía esta triste canción de amor. Saludos cordiales para todos los clasiqueros rockeros de esa generación que, bueno, en toda esta magia de la música les sin duda, ¿no? Les recuerda algo muy interesante, pero nosotros también desde acá, desde la radio, queremos compartir con todos las canciones que nos pidan. De eso se trata el programa, darles información, pero más que todo musicalizar tu mañana, que te saque de esa preocupación que tú tengas, ¿dónde te encuentras? Aldo Peña me pidió, ¿no, Roberto? Creo que dije Aldo Monge, creo, ¿no? Bueno, el soberbio. Ya decía, ¿qué a esa canción canta Aldo Monge, no? El soberbio, wow, esa canción que vamos a recordar a este gran cantante Aldo Peña. Saludos para todos los quienes están en el transporte escuchándonos. Bueno, vamos a dirigirnos un poquito más al oriente boliviano y vamos a, tal vez le interpreta o le identifica, perdón, a usted con Aldo Peña. Bueno, acá en El Expreso, cuando en toda Bolivia son las 11:48 minutos.

La música junto a Aldo Peña, el soberbio nos traía, ¿no es cierto? No solamente usted va a escuchar estas canciones en el Oriente, también se escucha en Cochabamba y en toda Bolivia. Seguimos disfrutando de más éxitos, algo de clásico de la música tropical junto a Superauto. Todo, absolutamente todo, me parece a ti.

0: Bueno, todo se parece junto a Superauto, estos grandes clásicos de la cumbia tropical. Bueno, nos hacen recordar buenos fines de semana, sin duda alguna. ¿Usted la pasa bien? Bueno, nosotros también. Si usted escucha la radio, ahí con los éxitos tropicales, a través de Radio Fama 89.5, toda Cochabamba, Quillacollo, Vinto, Sacaba. Radio Mega Amazonía 90.7 en todo el Beni Norte de La Paz, obviamente.
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0: Vamos a habilitar nuestra línea 618-1010. La gente se va comunicando, va enviándome sus mensajes. La línea que está enteramente a su disposición. De diferentes lugares nos van escribiendo. También saludos gigantescos para la querida amiga, la señora Sandrita, que día tras día nos escucha también. Muchas gracias, de verdad, nos decía ella, ¿no? Aunque no me comunique, todos los días les escucho, todos los días. Para su querida mamita también un gran, gran abrazo. Por acá tengo un mensaje, dice: muy buenos días, don Ariel, con el tema de el grupo Bolivia Nostalgias, que es para saludar a mi hijo Alcides y también para los demás de El Carro Basurero, que trabajan día a día. Dice por acá: tampoco pude comprar gasolina, uy, eso desde la Amazonía, ¿no? Para distraerme. Bye, la señora Cristina Vargas de Los Sauces. Gracias, señora Cristina, un gran abrazo para usted también. 618-1010. Para mi querido amigo Dainor, que ya se ha comunicado, querido Dainor, un saludo gigantesco. Vamos a la música. Después de esta canción me voy a la tanda publicitaria para el departamento de Cochabamba y para el Beni, así que sigamos con más de la música tropical. Más adelante, después de la pausa, el éxito musical que me han solicitado.
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1: Todos los padres en algún momento hemos sentido el temor de que le ocurra algo negativo a nuestros hijos. Es natural que procuremos supervisar su comportamiento y decisiones con el fin de cuidarlos y evitarles el dolor. Sin embargo, no siempre podremos ser sus guardaespaldas, aunque lo intentemos. En muchas ocasiones, el hecho de no poder estar en donde ellos están puede producir en nosotros temor y preocupación. Es cierto que debemos velar por el bienestar de nuestros hijos en cualquier oportunidad que tengamos, pero no podemos llenarnos de culpa o ansiedad si en algún momento no lo logramos. Son estas experiencias las que forman el carácter y les ayudan a crecer. Prepare a sus hijos para enfrentar dificultades cuando usted no esté y encomiéndelos a Dios. Le habla Sixto Porras de Enfoque a la Familia.
2: Visite enfoquealafamilia.com.
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Ahí nuestra versión masculina junto al grupo Antología desde el Perú. Son las 12 del mediodía con 9 minutos en todo el país. Señoras y señores, ya estamos en la recta final del programa y como siempre de saludar y dar un buen provecho a quienes estén disfrutando ya un delicioso almuercito familiar con los compañeros de trabajo ahí en la construcción, a nuestros amigos albañiles, a los ayudantes, empresas constructoras, en las carreteras, en las comunidades también, ¿no? Un gran saludo.

Vamos a continuar como siempre agradecidos a toda la audiencia en Cochabamba, Quillacollo, Vinto, Sacaba, que nos estén escuchando. Un gran saludo, de verdad. El día de mañana iniciamos el último fin de semana de este mes de agosto. En cuanto a las noticias, actualizar lo que está pasando en nuestro país, lo más resaltante de las noticias, obviamente, vamos a compartir con ustedes ya para culminar el programa, así para culminar y que usted esté al tanto de lo que vamos repitiendo día tras día. La falta del combustible en todo el país, sin duda alguna, es un dolor de cabeza a todos los transportistas, a todos los hermanos transportistas que están sufriendo bastante, ¿no? En diferentes carreteras, varados días tras días y no tener algún apoyo más que todo. No se ha reanudado todavía nada, sigue y continúa el conflicto, el bloqueo. No hay nada más resaltante en cuanto a lo que les íbamos indicando hace instantes, nada más el tema de las noticias. También aclarar de que lo que le decíamos, el precio del dólar que se ha incrementado, ¿no? Bueno, habrá alguna razón también. Todo esto vamos a ir actualizando día tras día, así que quédese con nosotros. Los movilizados, en este caso en la carretera Santa Cruz Beni, están condicionando al gobierno y el retiro de policías y militares. Ya se encuentran los policías y militares en esta zona. Para estos productores de la provincia Marván, plantea, dice, un cuarto intermedio temporal. Están planteando un cuarto intermedio temporal para que dejen pasar a cientos de vehículos que están varados, pero están exigiendo el retiro de las fuerzas del orden, como policía y militares. Si se retiran, ellos van a dar un cuarto intermedio. Así que ahí está la situación.

0: Voy a regalarles una canción que viene con una agrupación mexicana junto a los BBs, un gran recuerdo que seguramente usted lo ha tal vez escuchado en voces de grupos de los 70s, 80, pero vamos un poquito a actualizar antes de despedirnos.
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0: en todo el país, 12:19. Sí, 12:19, ajuste muy bien su reloj, pese que todos no necesitamos, ¿no? Ya, el que mató a los relojes manuales, de mano o de muñeca, quieran decirlo, es el celular. El que mató, ¿qué más mató? Los teléfonos con cable, celular. Lo que mató las cámaras fotográficas, celular. Lo que mató a los Disman, a los Walkman, el celular. Todo el celular. Su mejor amigo, el celular. Ah, increíble. Bueno, gente querida, de esta manera ya nosotros estamos culminando el programa y espero que haya sido de su completo agrado, ¿no? Esperemos de que haya tenido una gran media mañana. En las largas filas que nos indican que están nuestros oyentes en la Amazonía, bastante fila, dice. En los surtidores, ¿no? También el Bluetooth, dicen mi querido amigo Diner. Un saludo a través de la aplicación también que ya tenemos nosotros, pueden escucharnos en todo, en cualquier parte del mundo, ¿no? Mañana, inicio del fin de semana, buena música tropical, vamos a tener clásicos, me encantaría que cada mañana se comuniquen así, pero queremos llamadas o audios que nos envíen grabados desde cualquier parte del país. Saluden a la familia, a los seres queridos, a quienes ustedes quieran, cóbrenles si tienen deuda, lo que quieran. Acá por la radio hacemos de todo, quieren vender, comprar, alquilar en nuestro espacio de 10 a 12:30, ¿sí? De esa manera nosotros estamos llegando ya a la parte final. Por su atención, mil gracias. Buen provecho nuevamente. Mañana la cita, 10:00, en nuestro expreso, a través de Radio Fama 89.5, frecuencia modulada, y en toda la Amazonía 90.7, a través de Radio Mega Amazonía. Muchas gracias, hasta el día de mañana. Chao, Bolivia.
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0: ¿Cómo están, amigos? Bienvenidos.
1: Muy buenas tardes.
0: En esta jornada, en el panorama de la noticia, vamos a formular algunas consideraciones sobre recientes anuncios del gobierno respecto al caso Cerimedo Beller y sus efectos en la realidad boliviana.
1: Inicialmente fue el viceministro de Transparencia, Yamil García, quien ha anunciado que recibió una instrucción expresa del presidente Rodrigo Paz Pereira en torno a lo sucedido recientemente con las declaraciones de la señora Nadia Beller.
0: Las informaciones dan cuenta de que el viceministro de Transparencia, Daniel García, remarcó que el presidente Rodrigo Paz se instruyó a impulsar una investigación sobre las denuncias que involucran a quien fuera su asesor Fernando Cerimedo y su expareja Nadia Beller.
1: Poco después, el propio presidente Rodrigo Paz se refirió al asunto a través de un video en el que señaló que nunca hubo un vínculo contractual con Fernando Cerimedo y que jamás tuvo la autorización para representar a la presidencia, al gobierno o a su familia.
0: Respecto a las acusaciones contra su esposa, Bibi Urquidi, el primer mandatario aseveró que es de una conducta intachable, por lo que rechazó las aseveraciones que se formularon hacia ella, reivindicando además los valores cristianos que sostiene.
1: Respecto a lo sufrido por Nadia Beller, señaló que desde el primer momento había instruido una investigación transparente para esclarecer todo este asunto.
0: También recordemos que este tema se lo trató en la jurisdicción ordinaria tras el atentado registrado en Santa Cruz contra Nadia Beller. Como consecuencia, se produjo detención preventiva de Fernando Cerimedo en Palmasola bajo la imputación de tentativa de feminicidio.
1: De igual manera, hubo una serie de actuados procesales entre los que figuran allanamientos a propiedades, el secuestro de dinero en moneda nacional y extranjera y la incautación de equipos informáticos.
0: También se produjo la apertura de una causa paralela por legitimación de ganancias ilícitas y enriquecimiento ilícito, lo que amplía el alcance de las investigaciones del Ministerio Público y que de cierta manera estará derivando en varias otras acciones investigativas en la perspectiva de esclarecer el asunto.
1: Las versiones de una vinculación de Cerimedo como asesor de la actual gestión gubernamental situaron el caso en el centro del debate político y mediático, por lo que la instrucción presidencial a la que hizo referencia el viceministro de Transparencia buscaría desligar la labor del Ejecutivo de las actuaciones individuales del investigado Fernando Cerimedo.
0: En criterio de distintos analistas, el suceso generó conmoción debido al uso de violencia armada y la gravedad de los delitos que se han denunciado. Y por ello las reacciones de la opinión pública derivan en dos planos. El primero vinculado al suceso del atentado propiamente dicho, y el segundo sobre las consecuencias y derivaciones de las denuncias de Nadia Beller.
1: De igual manera, la cobertura periodística se intensificó precisamente tras las declaraciones públicas de la señora Beller, tomando en cuenta las implicaciones que se han presentado hasta el momento y generando una explicación directa del presidente Rodrigo Paz, a pesar de las instrucciones a las que se hacen referencia al inicio de este espacio.
0: El desarrollo de las investigaciones es seguido por observadores externos. Esto supone un componente de atención internacional a los actuados de la justicia boliviana y el enfoque proveniente de las instituciones del Estado.
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1: Una de la tarde, 8 minutos.
0: Exponen nuevas dudas a raíz del mensaje compartido por el presidente Rodrigo Paz sobre el rol de Fernando Cerimedo.
1: Panamericana recabó impresiones de analistas ahora que el presidente del Estado, Rodrigo Paz, publicó un video en el que niega una relación laboral directa de Fernando Cerimedo con el gobierno. Afirma que nunca recibió autorización para representar a la presidencia, al Poder Ejecutivo o a su familia, y aclara que su vínculo estuvo vigente a inicios de gestión.
0: Jerjes Justiniano, exautoridad, actual abogado defensor de Nadia Beller, quien a su vez es presunta víctima de Cerimedo, diferenció el caso ligado a un ataque contra su cliente de la labor política del acusado y expuso dudas sobre la versión del primer mandatario en contraste con evidencia disponible.
3: Ese hecho, el hecho de la tentativa del feminicidio, se está investigando en cuanto a la participación del señor Fernando Cerimedo en cuanto a los autores materiales, y es un hecho distinto de lo que se ha pronunciado el presidente. El presidente ayer lo que hizo fue tratar de desligarse de Fernando Cerimedo. Por ejemplo, dijo que sí, que él había participado en la campaña, no quiere decir que viene participando desde la campaña, pero además dijo, sí, al principio del gobierno, dice, al principio de la gestión, dice. Y evidentemente lo que hizo la señora Nadia Beller el día de ayer fue desmentir al presidente, lo que quiere decir que el presidente nos mintió, ¿no? Porque resulta que cuando Nadia le preguntaba, ¿dónde estás? Y él le decía, en residencia, le decía, sacaba las fotos y le enviaba de dónde estaba.
1: Justiniano expuso dudas respecto al verdadero papel de Cerimedo en la función pública, ya que la explicación proporcionada resulta insuficiente. En esta línea remarcó que su nivel de influencia es de interés para el proceso en curso, puesto que explicaría el supuesto despliegue de efectivos policiales.
3: Lo hace estar presente en las reuniones oficiales, en decisiones importantes, en la toma de decisiones, habría un nivel más de asesoría, sino de influencia. Una cosa es asesorar, otra cosa es influir. Son dos cosas totalmente distintas. Eso sí podría tener responsabilidad para el presidente, pero es el curso de las investigaciones la que va a determinar si esos hechos sucedieron así o no, pero dentro de este proceso, nosotros lo que estamos queriendo demostrar es la personalidad del autor, del señor Cerimedo, y el nivel de influencia que él podía tener en el gobierno. Esto como un hecho colateral para demostrar lo principal, que era la utilización de funcionarios policiales. Por eso es que nosotros estamos diciendo que él tenía un nivel de influencia.
1: Desde otra perspectiva, el politólogo Marcelo Arequipa sostuvo que el video difundido refleja la falta de una estrategia política seria y de respaldo legal para evitar complicar la situación a futuro. A su parecer, la existencia de indicios que contradicen la versión presidencial genera más perjuicio que esclarecimiento.
4: Me da la impresión que en la elaboración del mensaje, junto con esa falta de no tener una estrategia política, no ha habido un adecuado apoyo técnico legal que sea muy puntilloso y que sea preciso para que el presidente no tenga más complicaciones en el futuro. Y fundamentalmente, con esto cierro esta primera idea, no ha existido una serie de acciones comunicacionales que vayan en la línea de intentar posicionar un nuevo escenario, porque el esfuerzo del presidente Rodrigo Paz de querer decirnos que Cerimedo formaba parte solamente de la estructura electoral y no de la estructura de acompañamiento a la gestión de gobierno se cae cuando vemos que existen muchas imágenes del señor Cerimedo en Palacio de Gobierno. Por eso creo que de verdad, más bien lo que ha hecho ayer el presidente, en lugar de ayudarse y ayudar a su gestión, creo que más bien termina perjudicándose más.
0: El analista opinó que el gobierno de Paz realizó lecturas equivocadas de la realidad nacional en más de una oportunidad, desencadenando varios hechos contraproducentes, como ser medidas económicas y recambio de autoridades. Como consecuencia, observó una imagen de debilidad y pérdida de confianza.
4: La lectura por eso fue equivocada, no fue adecuada a los tiempos, y el haber tenido esa lectura los ha llevado a ese escenario de desgaste aún todavía más acelerado, porque en el tiempo ha ido apareciendo la polémica sobre el auto del ministro de Economía, se ha visto la censura del ministro de Economía, ha estallado el caso Cerimedo, estamos envueltos en la polémica ahora por el tema del decreto del precio del diésel. El cuadro no parece ser el correcto para poder tener un adecuado funcionamiento. Y para rematar, el ministro de la Presidencia, Aramayo, sale a decir que a lo mejor es necesario extender el estado de excepción. Me parece que ese es un error político el haberlo dicho. El gobierno está demostrando una tremenda debilidad y además una tremenda responsabilidad, porque en este tiempo de estado de excepción no ha sido capaz de remontar el escenario político y de avanzar rápidamente para incrementar en algo el nivel de confianza que se le podía tener.
1: Para el abogado constitucionalista Marco Antonio Valdivieso, la pregunta de fondo aún sin responder es: ¿cuántos serimedos operan en el aparato estatal, obteniendo rédito y beneficios sin necesidad de rendir cuentas ni explicaciones a la sociedad?
5: No debería suceder lo que sucede. Hemos identificado, por ejemplo, que Serimedo tenía acceso a cierto tipo de privilegios, tenía a sus órdenes a policías, ¿no es cierto? Tenía acceso a información privilegiada que no está para cualquier tipo de ciudadano como nosotros. Y lo más importante es que el Estado le pague para engañar, para mentir, para tergiversar la información. Quizás en una campaña electoral no es ético, no es cierto, pero ya en el ejercicio de un gobierno democrático, ¿para qué necesitan Serimedos? ¿Para qué? ¿Para seguir engañando al pueblo? Bueno, ¿qué más se le oculta al pueblo boliviano? ¿Qué cosas más nos iremos a enterar? Reitero, la garantía de no repetición está en manos del Ministerio Público, la Contraloría del Estado y obviamente la Asamblea Legislativa ejercer prisión sobre esta investigación.
0: Bien, para el jurista el escándalo debe servir para generar reflexión y depurar elementos políticos cuestionables, incluso a nivel internacional.
5: Entonces, valdría la pena que este escándalo sirva para depurar ese tipo de funcionarios. No pueden ser parte del gobierno, de la estructura de un gobierno democrático, los Serimedos, este tipo de gente que le hace daño, este tipo de gente que le miente al pueblo boliviano. Habría que investigar si esos recursos que se supone se han pagado a diputados de oposición, por ejemplo, ¿de dónde surge ese dinero? ¿Qué dinero se manejan por debajo de esta de este gobierno supuestamente democrático? Ojalá que el Ministerio Público, la Contraloría y la institucionalidad, sobre todo la oposición en este caso, pues interponga sus buenos oficios para que esto se maneje, esta investigación se maneje en forma transparente y se llegue hasta el fondo. ¿Para qué? Yo insisto en la garantía de no repetición. Porque no pueden haber más Serimedos en ningún tipo de gobierno, en ningún tipo de institución en nuestro país.
1: Una de la tarde, 17 minutos.
0: Diputado afirma que todo el caso Serimedo Beller es armado para propiciar un golpe de Estado en octubre.
1: En conversación con Panamericana, el diputado del Bloque de Unidad, Carlos Jarrín, ha manifestado que desde su enfoque, el caso Serimedo Beller es un suceso armado por sus propias características, tomando en cuenta que los hechos que se han presentado hasta el momento evidencian esto.
0: Si nosotros no somos capaces de salir de este tipo de situaciones armadas, se puede beneficiar el objetivo del masismo, que es llegar a un golpe de Estado en el mes de octubre, dice Carlos Jarrín.
6: Ya Bolivia está cansado de los shows armados, ya venimos de un show armado del golpe de Estado de Zúñiga. Yo creo que si nosotros no somos capaces de salir de estos shows armados, porque estas cosas son para justificar un golpe de Estado que está planeando el movimiento al socialismo y tratar de debilitarnos a nosotros como parlamentarios que hemos sido electos por la población. Esto viene planeado ya por el movimiento socialismo. ¿Y sabe qué? Sus problemas maritales, sus problemas conyugales, que lo arreglen ellos, no tienen nada que estar metiendo acá. Bueno, si hay algo que investigar, la justicia tendrá que salir y decir quiénes son los responsables, pero aquí en las votaciones se ha votado en censura, en no censura, en si tiene el respaldo el ministro, si no tiene el respaldo, y se ha demostrado que todo es un show armado y es una falsedad.
1: En todo caso, nosotros debemos seguir trabajando en lo que nos corresponde. Así aseveró el diputado Jarrín, quien además ha mencionado que es positivo el hecho de que se haya consolidado un encuentro entre líderes para abordar los principales temas nacionales.
6: Seguir trabajando, seguir blindando, ¿no? El pueblo nos eligió para trabajar por Bolivia, y bueno, se ha demostrado en todas las asambleas que han habido, que han querido sacar a un ministro, pero han votado de diferentes maneras, y ahí se demuestra que nadie está comprado. Y bueno, como digo, yo no tengo nada que ver, nada que decir de esto. Para mí es un show armado. Siempre la reunión de todos los líderes políticos es positivo, así se habla de la problemática de Bolivia. No solamente se viene con un plan de trabajo, sino si los otros planes de trabajo son buenos para Bolivia, ¿por qué no se pueden fusionar? No, yo creo que así funciona un gobierno democrático, escuchando a los demás.
1: Una de la tarde, 19 minutos.
0: Aguardan que las investigaciones brinden mayores luces sobre el caso Cerimedo Vela.
1: La mañana de este jueves, la diputada Aurora Patiño también se ha referido a los criterios emitidos por el presidente Rodrigo Paz en el caso Cerimedo Vélez. Señaló que todos los elementos que se han presentado deberán ser esclarecidos en el marco de las investigaciones de rigor.
0: En ese contexto, estas investigaciones deben ser llevadas hasta el final, caiga quien caiga, decía Patiño, a tiempo de calificar de positivas las recientes aseveraciones del presidente Rodrigo Paz.
7: Yo creo que está ya en investigación, las autoridades están haciendo las investigaciones correspondientes, vemos que están saliendo varios temas a la luz por parte de esta investigación. Yo creo que caiga quien caiga, quien sea responsable, aquí estamos en un estado de derecho y se tiene que hacer cumplir la ley, ¿no?
8: Ahora, ¿será una buena señal el hecho de que el presidente haya salido a explicar estos detalles?
7: Sí, yo creo que sí, porque estaban habiendo muchos rumores, ¿no? Que el que calla otorga, se respeta su posición, pero yo creo que quien va a dar los verdaderos resultados son las autoridades de la fiscalía, ¿no? Incluso, en este caso, las investigaciones que se están realizando.
1: Además, era de aguardarse la postura que adoptó el jefe de Estado al momento de defender a su esposa, así aseveró la legisladora de Libre.
7: Era de imaginarse que él iba a salir, ¿no?, a respaldar a su esposa, es la madre de sus hijos, no iba a ir en contra de ella, es la persona que él más lo conoce a ella, pero nuevamente recalco que las investigaciones van a dar fe, ¿no?, a todo lo que ha salido a la luz pública. Estamos esperando que salgan las investigaciones y que pueda avanzar más que todo, ¿no?, que se pueda agilizar este caso.
1: Una de la tarde, 22 minutos.
0: Fotografía oficial vuelve a poner bajo la lupa el papel de Cerimedo junto a Rodrigo Paz.
1: Una fotografía difundida en marzo de 2026 por el Departamento de Estado de Estados Unidos vuelve a abrir interrogantes sobre el nivel de cercanía y acceso que Fernando Cerimedo tuvo con el presidente Rodrigo Paz durante los primeros meses de gobierno.
0: La imagen corresponde a la agenda de paz en Miami en el marco de la cumbre denominada Escudo de las Américas, donde el mandatario boliviano sostuvo una reunión bilateral con el secretario de Estado norteamericano Marco Rubio para abordar asuntos de seguridad, narcotráfico y cooperación financiera. La participación de Paz en ese encuentro y la reunión con Rubio fueron informadas oficialmente por el gobierno boliviano.
1: En la fotografía ahora difundida se observa aparentemente a Fernando Cerimedo junto a Paz y a Fernando Aramayo, quien era en ese momento canciller. La imagen fue utilizada por Nadia Beller para cuestionar la versión del mandatario respecto a la duración y naturaleza de su vínculo con el estratega argentino.
0: El elemento adquiere relevancia porque Rodrigo Paz afirmó esta semana que Cerimedo colaboró durante la segunda vuelta electoral y posteriormente durante la etapa inicial de su administración, pero aseguró que nunca existió un contrato ni una relación laboral directa con el Ejecutivo y que Cerimedo jamás estuvo autorizado para representar a la presidencia o al gobierno.
1: La controversia, por tanto, no está relacionada únicamente con la existencia de un contrato. La fotografía plantea otra interrogante. ¿Por qué un consultor que, según el gobierno, no tenía una función oficial, aparecía junto al presidente y a autoridades bolivianas en una actividad internacional de alto nivel.
0: La propia agenda oficial de aquella visita muestra que Paz planteó reuniones con Rubio y con otros mandatarios y autoridades de la región. La cumbre permitió además a Bolivia retomar una agenda internacional en materia de seguridad, narcotráfico, cooperación y relaciones comerciales.
1: Beller sostiene que el vínculo continuó. La fotografía fue difundida por ella junto con otra imagen que, según su versión, mostraría a Cerimedo en una oficina ubicada en el piso 23 de la Casa Grande del Pueblo durante mayo.
0: La activista sostiene que ambos registros contradicen la explicación presidencial y que Cerimedo continuó teniendo acceso al entorno gubernamental después del periodo que Paz identifica como el final de su colaboración. Beller ha anunciado además la presentación de chats, ubicaciones y otros registros para respaldar sus afirmaciones. Un reporte publicado este jueves señala que las fotografías difundidas por ella ubicarían a Cerimedo dentro de dependencias gubernamentales y junto al presidente en estas actividades oficiales.
1: Lara vuelve a cuestionar al presidente. El vicepresidente Edman Lara también cuestionó la explicación de Paz y pidió que se esclarezca cuál era realmente el papel de Cerimedo.
0: Le pido que usted y su equipo tengan la valentía de decirle la verdad al país y explique cuál era el rol real de Cerimedo, dice Lara, quien considera que existe una contradicción entre las distintas versiones sobre el vínculo del argentino con el gobierno.
1: Lara ya había afirmado anteriormente que Cerimedo tenía influencia dentro del Ejecutivo y que incluso habría participado en reuniones de gabinete.
0: La controversia tiene además otro elemento en una carta difundida durante su detención. Cerimedo se identificó como asesor personal de Rodrigo Paz, una afirmación que contrasta con la actual explicación presidencial de que nunca existió una relación laboral directa.
1: La fotografía no demuestra por sí sola que Cerimedo haya ejercido una función pública, ni que haya tomado decisiones de Estado. Sí demuestra, si se confirma oficialmente su autenticidad y contexto, que estuvo físicamente junto al presidente y otras autoridades bolivianas durante una actividad internacional de alto nivel.
0: Por ello, el punto central ahora es establecer en calidad de qué participó Cerimedo en esa reunión. ¿Quién autorizó su presencia? ¿Quién financió su participación en el viaje a Estados Unidos? ¿Y qué otros encuentros oficiales sostuvo con autoridades bolivianas?
1: La investigación tendrá que determinar si se trató simplemente de la presencia de un consultor privado cercano al mandatario o si se, como sostienen algunas denuncias, existía una relación de acceso e influencia mucho mayor dentro del gobierno.
0: La pregunta ya no es solamente si Cerimedo tenía contrato. La pregunta es, si no tenía cargo ni representación oficial, ¿por qué estaba en ese encuentro con autoridades de Estados Unidos?
1: Una de la tarde, 27 minutos.
0: Evalúan pertinencia de ampliar el estado de excepción.
1: Es de conocimiento público que el ministro de la Presidencia, Fernando Aramayo, planteó la posibilidad de ampliar el estado de excepción frente a múltiples amenazas de sectores sociales en emergencia por políticas económicas.
0: El analista político Marco Fuentes formuló consideraciones al respecto a través de Panamericana y recordó la existencia de procedimientos previos para dicho escenario.
9: Efectivamente, el gobierno por lo menos así ha hecho saber de que hay la posibilidad de que se pueda ampliar el estado de excepción. Pero ojo, no acá. No solamente viene por la decisión unilateral por parte del gobierno, tiene que haber todo un argumento social, político, económico, para que el gobierno pueda plantearle a la Asamblea Legislativa Plurinacional, que es otro escenario de análisis y debate, para ver si es que se aplica o no el estado de excepción, porque este estado de excepción tiene que ser fundamentado, básicamente cumpliendo los requisitos que en una primera instancia en la cual se ha aprobado el estado de excepción, con argumentos. Seguramente el gobierno, el Ejecutivo ha socializado, ha convencido a la Asamblea Legislativa Plurinacional para que también sea el Pleno de la Asamblea quien también apruebe esta decisión del Ejecutivo.
1: Fuentes formuló interrogantes de carácter político en torno a la legitimidad de eventuales medidas de presión, especialmente por el nivel de afectación financiera a rubros productivos y de transporte.
9: Entonces, en esas condiciones, obviamente el gobierno que sí puede ampliar el estado de excepción. Pero surgen otras interrogantes de carácter político, y esas interrogantes es si es que el escenario político, social, de malestar, si hay inconformidad o no por parte de algunos sectores que han anunciado algunos inicios de movilizaciones, pero también han anunciado una molestia social, por ejemplo, por este decreto denominado dieselazo. Y estamos hablando como sectores como la CAO, el sector agroindustrial, los arroceros, los soyeros, varios sectores del oriente. Pero por otra parte, en occidente tienes a los transportistas, por ejemplo, al sector del autotransporte urbano, el transporte interdepartamental, que obviamente han visto mermadas sus economías, y en realidad de todos los bolivianos. Se genera, pues, puede generar un caldo de cultivo o una bomba de tiempo, como muchos dicen, en la cual puede estallar. Y acá la pregunta es, ¿una posible movilización en contra de estas demandas, en contra de este de las malas decisiones, de la acción o la inacción del gobierno, es legítimo?
0: También el analista Víctor Hugo Figueroa contribuyó con criterios personales y manifestó que la complejidad del contexto complica toda la estructura de gobierno, en vista de que los gremios en alerta parecen no temer posibles consecuencias por el estado de excepción.
10: Bueno, la verdad que es compleja la situación. Hay varios sectores que están demandando ya esta elaboración del decreto 5676. Incluso en el Beni hay un sector de arroceros que están ya bloqueando, están movilizados a pesar del estado de excepción. Lo que pasa también, que hay que decirlo, el gobierno ha demorado bastante con este tipo de medidas y se le ha ido complicando el escenario en el sentido de que cuando las medidas no se toman a tiempo, van provocando mayores dificultades en el camino. Y eso está haciendo que algunos sectores de Santa Cruz y otros también pidan la abrogación del decreto. El propio viceministro Paredes, en conversaciones, en diálogo con estos sectores, en Yapacaní, se comprometió, bueno, por lo menos anunció que él iba a pedir la abrogación del decreto, pero ya estas altas autoridades lo están desmintiendo.
1: Figueroa coincidió en que los grupos que amenazan con reactivar protestas son fundamentales para el desarrollo nacional, de modo que sus advertencias deben ser tomadas con absoluta seriedad y una lectura adecuada de las circunstancias.
10: Creo que el gobierno tiene que pensar muy bien las medidas que va a ir implementando, porque se le va a ir complicando el escenario desde el punto de vista ya social, por el impacto que tiene para estos sectores, ¿no? Si bien es cierto que hay contrabando, el propio gobierno habla de mafias instaladas en el PFB, pero no se hace un debido manejo de esa situación, porque no hay una limpieza, es decir, no se retira el personal que esté comprometido o involucrado al menos con ese tipo de prácticas, y estamos con este resultado. Entonces, yo creo que el gobierno tiene que analizar muy bien, y es difícil, yo creo, a estas alturas volver atrás, porque dar un paso atrás también significaría que el gobierno pierde autoridad y realmente se le va a complicar, ¿no? Entonces, antes de lanzar estas medidas, el gobierno debería haber pensado y hay calculado cuál podría haber sido el efecto, ¿no?
0: Así finalizamos este bloque de información. Gracias, amigos, por la sintonía.
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Una cita con los grandes genios de la composición e interpretación de la música universal. Microconcierto en Panamericana. ¿Qué tal, amigos? Buenas tardes. Capricho Árabe es una composición para guitarra clásica escrita por el compositor español Francisco Tárrega. Fue en el año 1892, tras un largo viaje por Andalucía y el norte de África. Es también la pieza que abre esta entrega en la interpretación de la concertista en guitarra Isabel Martínez.

Los intérpretes Avisa Bestisian, Marine Gheorghiyan y Kashkatur Kashkatrian nos deleitaron con La Niña de los Cabellos de Lino, composición de Claude Debussy. El maestro Carl Michael Schiller fue un músico autodidacta que llegó a ser sucesor de la afamada familia Strauss como director del baile de la corte vienesa de 1908 hasta 1918. De su repertorio seleccionamos el vals titulado El Gran Maestro, ejecución de la Orquesta Filarmónica de Viena que dirige Gustavo Dudamel.

0: La Orquesta Filarmónica de Viena, con dirección de Gustavo Dudamel, acaba de interpretar El Gran Maestro, de la composición de Carl Michael Sirer. Ha finalizado el microconcierto panamericano del jueves.
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1: Todos los padres en algún momento hemos sentido el temor de que le ocurra algo negativo a nuestros hijos. Es natural que procuremos supervisar su comportamiento y decisiones con el fin de cuidarlos y evitarles el dolor. Sin embargo, no siempre podremos ser sus guardaespaldas, aunque lo intentemos. En muchas ocasiones, el hecho de no poder estar en donde ellos están puede producir en nosotros temor y preocupación. Es cierto que debemos velar por el bienestar de nuestros hijos en cualquier oportunidad que tengamos, pero no podemos llenarnos de culpa o ansiedad si en algún momento no lo logramos. Son estas experiencias las que forman el carácter y les ayudan a crecer. Prepare a sus hijos para enfrentar dificultades cuando usted no esté y encomiéndelos a Dios. Le habla Sixto Porras de Enfoque a la Familia.
2: Visite enfoquealafamilia.com.
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0: Bueno, ¿qué tal, gente linda? Cordialmente bienvenido para todos ustedes, Estamos también ya con todos ustedes arrancando en esta tarde tropical con buen ritmo, 3 de la tarde con 58 minutos. Y nosotros estamos compartiendo excelente canción a través de la 90.7 con buena música, buen sabor. Acá en esto, en esta tarde ya de jueves, claro que sí. Bienvenido para todas aquellas personas que están en sintonía de la radio, compartiendo mejor a los amigos que están en sintonía de nosotros. Jueves 27 de agosto, señores, compartiendo la excelente música en esta tarde. Vamos a arrancar de esta manera con... En este jueves, claro que sí, jueves de clásico. Excelente canción que estaremos disfrutando el día de hoy, por si acaso. Buenas canciones, buenos éxitos. Hoy día la vamos a romper con todo, claro que sí.
1: La negra se pega, papá.
0: Estos éxitos que van a estar sonando bastante bien en estos momentos, así que arrancamos con el mega tropicalísimo con estos éxitos clásicos que si quizás les gusta a todos los amigos clasiqueros en esta tarde, claro que sí, Mucha calor, 32 grados centígrados aquí en la perla turística del Beni. A los amigos que no me han escuchado en el sector, diferentes barrios, zonas y barrios, allá en Villalurde, muchas gracias, la 25 de diciembre. Dos hermanos van a escuchar en el sector también de la Sillaya, los Zambaibo, los Sauces, los Penoco, San Antonio. A los amigos de San Juan Bautista también, Juan Bautista, claro, San Juan Bautista, lo pregué, Vamos a ver por ahí que se nos fue, Así que vamos a ponerle sabor, ritmo en esta tarde, señores, en el mega tropicalísimo en este jueves 27 de agosto. Se nos va este mes y nosotros estamos compartiendo la tarde. Ahí también saludar a los amigos que nos han escuchado en el sector de San Buenaventura. Muchas gracias en sus diferentes barrios y zonas. Acá para el sector de la Costa Andina, muchas gracias. Acá también estábamos haciendo todo para poder ver si podíamos ingresar. Unos amigos que van trabajando, los amigos albañiles, también maestros albañiles, sector de la zona sur, calle Bolívar. Se olvidaron de llevar su auricular, dice, me comentaron, No se puede conectar a la radio. Saludo para Eddie, entonces al maestro Eddie allá en la zona sur, en la calle Bolívar, ahí en la cancha sintética El Tarumá, que nos están escuchando. Muchas gracias. Lo hicieron ir a traer rápidamente a su ayudante. Vaya, tráeme el auricular, le dijo, Así que nos van escuchando ellos ya entonces en la cancha sintética del Tarumá, en la zona sur, calle Bolívar. Muchas gracias a los maestros, contramaestros, ayudantes que también están en sintonía de la radio de los 90.7. Y nosotros arrancamos así, señores. Muchas gracias a los amigos carpinteros en esta tarde tropical. Y nosotros vamos a arrancar así con esta canción de jueves, de clásico, compartiendo la música variada en esta tarde. Así que estate conectado con nosotros porque así arrancamos, señores. Bienvenidos y buenas tardes.

Bueno, ¿y qué tal entonces el éxito musical junto a esta agrupación Sin Ley que trae buena canción? ¿Cómo te extraño? Dice, ¿cómo te extraño, mi amor, ¿Qué pasó con mi micrófono? Se me está moviendo. Y esto dice ya la versión de la cumbia tropical en esta tarde. Bienvenido para todos aquellos que están ya en sintonía de la radio, compa.

0: pero sin antes llegar a saludar a esos grandes amigos que nos van escuchando en diferentes centros. No. De Abarrote también, claro que sí, ¿eh? A los amigos que nos van escuchando ahí en sus tienditas, en sus negocios. Y por supuesto, para ahí, a los amigos que nos escuchan en Tiendas Papu, así es, ¿no? Tiendas Papus. Eso. Muchas gracias por estar con nosotros y compañía de la radio y en esta tarde tropical de jueves 27 de agosto, con una temperatura de 32 grados que está haciendo acá en la Perla Turística de Beni. Estamos con mucha calor, ¿eh?
1: ¡Qué rico!
0: ¡Qué rico, dice! Como para irse a la piscina o al río, ¿no ves?
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0: Y la gente lo goza así esta mañana y vamos compartiendo excelentes canciones. Gracias a todos los amigos que van siguiendo diferentes partes, también en las plataformas digitales, para Carlos Ibáñez, Ángelo Martínez, muchas gracias, de Santa Cruz de la Sierra, para Erika, para una fría, dice por allá, para una fría, no fría, pero va a ser el hielo, Saludos para nuestro amigo Eric también. Muchas gracias, Eric, de estar con nosotros. Gracias. Vamos a compartir más adelante buenas canciones. También vamos a escuchar algo de... Creo que son de los Carcas, si no me equivoco. No, fría. Ah, fría, ¿no? De los Carcas, ¿no? Fría como ella, dice, Así es, bueno, muchas gracias para Eric que nos está escuchando, de verdad está viendo, muchas gracias, dele compartir a la transmisión que estamos haciendo el día de hoy con todos ustedes, como siempre, de la Perla Turística del Beni, compartido a través de los 90.7 para Tiendas Papu, también muchas gracias, A ver si logramos convencerla a la dueña, Y seguimos saludando también a los amigos que nos vayan viendo allá en San Borja, en Santa Rosa de Yacuba, que también pues ya van a estar de aniversario, pues están con las actividades.
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0: Algo de Sin Ley, señores, que estamos compartiendo muchas canciones más adelante. Marco, ¿cuánto está cumpliendo Santa Rosa? ¿Cuántos años está de aniversario Santa Rosa?

tropical, señores, con excelentes canciones. Wow, estamos en jueves ya, pocos días de terminar la semana, llegando también ya a fin de semana para por fin, más y por fin es viernes ya, dice, ¿eh? Ya

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0: tal el éxito musical junto a Guinda, señores? Guinda también está con nosotros. Guinda también está agrupación que trae buenas canciones, buenos éxitos, recordando esos éxitos que sonaban también en los 80, en los 2002, 2026 también, también no sonaban, pues siguen sonando, ¿no? O ya no, entonces. Yeah. Algo de Guinda, la cartita nos dice esta canción.
1: Y seguimos.
0: De una nueva base absolutamente cordial para Sheilita. Muchas gracias, Sheilita, por estar con nosotros. Desde Santa Cruz también allá a mi querísima prima Mixi. ¿Qué tal, Mixi? ¿Cómo estás? Mira, desde tiempo te conectas con uno, Keila Guzmán. Muchas gracias también. ¿Dónde me dijo que estaba, Sheila? Creo que escuché por los Yungas en el trópico. ¿Por dónde era, Bueno, gente linda, muchas gracias por estar con nosotros. Saludamos también a Marisita, muchas gracias a mi prima Vixi de allá en Santa Cruz de la Sierra, a Emily Macuapa, como también a Keila Guzmán, muchas gracias. Y nosotros vamos compartiendo las excelentes canciones que todos los grandes amigos nos van solicitando vía interna. Muchas gracias, de verdad, a Emily Macuapa. Denle en compartir ahí la transmisión. Nosotros tenemos que compartir buenas canciones en esta tarde, ya de jueves 27, ya de las 4 de la tarde con 32 minutos. Hoy está rápido, se está pasando la hora. Y seguimos compartiendo más canciones, menos para

Si cualquiera de Américo ve esto, estaremos compartiendo. A ver, o tienes alguna sugerencia de Américo para poder aceite deleitar en esta tarde, Salud para los amigos que van sintonizando en el sector de la Sillaya, en los Zambayos, en los Sauces, allá en la zona de los Pinocos, zona también 16 de agosto, que siempre están con nosotros compartiendo, barrio San Juan Bautista, también muchas gracias, Gracias, Beto. Saludos para todos los fieles oyentes en el barrio Los Sauces. ¿Son Los Sauces o barrio Selén? Por allá, ¿no? Les voy a poner como barrio Los Sauces. Gracias a los amigos también ya que nos van compartiendo esta excelente canción. Nos van solicitando algo de Américo. Más adelante se viene. Gracias. Nos van pidiendo también algo de Bad Bunny. Muchas gracias también de Santa Cruz, la Sierra. Ya se viene, ya se viene. No sean... ¿Cómo le puedo decir? Aguafiesta, ¿ya? canciones tropicales que estaremos compartiendo con todos ustedes. Música variada. Tenemos también bastante repertorio. Así que le pedimos un poquito de paciencia. Tranquilízate, pariente, dice. Gracias entonces a todos los que nos van escuchando en el barrio Los Sauces. Y nosotros tenemos para compartir, a ver, algo... Nos van solicitando un temita musical y nosotros vamos a complacer, por si acaso, No vamos a decir que no, vamos a hacerle escuchar los temitas musicales que nos van solicitando mediante nuestro número interno por acá. Muchas gracias, de verdad, por estar en compañía de la radio a través de los 90.7. Por acá dice, hola, ¿qué tal, amigo? Buenas tardes, por favor, con el temita musical de Rata Blanca, Ángeles de Acero, para llegar a saludar a todos los fieles oyentes, especialmente para ti, que está buena tu programación. Seguí adelante, no cambies, te escribimos de acá, de la comunidad El Cebú. Gracias. Gracias, ya se viene. Entonces, con esta canción voy a una pequeña pausa publicitaria y al retornar estaremos con más canciones, claro que sí. Así que estate en compañía de nosotros porque esto recién va comenzando, el mega tropicalísimo, señores, Vamos a escuchar a la Rata Blanca entonces para saludar a los amigos también que lo van viendo allá, escuchando y viendo también lo que es en la comunidad de El Cebú. Muchas gracias. Allá en El Cebú, claro que sí, ahí se va tu temita.

0: Todos los padres en algún momento hemos sentido el temor de que le ocurra algo negativo a nuestros hijos. Es natural que procuremos supervisar su comportamiento y decisiones con el fin de cuidarlos y evitarles el dolor. Sin embargo, no siempre podremos ser sus guardaespaldas, aunque lo intentemos. En muchas ocasiones, el hecho de no poder estar en donde ellos están puede producir en nosotros temor y preocupación. Es cierto que debemos velar por el bienestar de nuestros hijos en cualquier oportunidad que tengamos, pero no podemos llenarnos de culpa o ansiedad si en algún momento no lo logramos. Son estas experiencias las que forman el carácter y les ayudan a crecer. Prepare a sus hijos para enfrentar dificultades cuando usted no esté y encomiéndelos a Dios. Le habla Sixto Porras de Enfoque a la Familia.
1: Visite enfoquealafamilia.com.
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Estamos retornando ya después de una pequeña pausa publicitaria, escuchando ya los éxitos musicales que todos los amigos que nos iban solicitando mediante la línea interna, Si quiere comunicarse con nosotros, ya sabe, vamos a reiterar, vamos a dar la línea de celular, vamos a dar mi número, porque no me quisieron dar de acá de la mega. Yeah. Escuche bien, anote, si quiere llamar o mandar tu mensajito, recuerde, puedes enviarlo ya nomás al 63-27-83-24, Voy a estar escuchando también tus mensajes de texto, leyendo también para poder compartir con todos ustedes la canción que nos van solicitando. Nuevamente, 63-27-83-24. Esa es la línea de celular, la cual usted puede comunicarse con nosotros, llamadas o tal vez un mensajito de texto, Nuevamente, 63-27-83-24. Así es. Yeah.

Mientras esperamos los mensajes de texto al 63-27-83-24, vamos a ir ya a la promoción de las músicas que nos van solicitando los amigos también allá en Tarija. Y esta canción que nos iba pidiendo algo de Wilfredo Vargas, esta versión que seguro te va a encantar y vas a disfrutar y pasarla bien en este jueves. Jueves, claro que sí, jueves de clásico y jueves del mega tropicalísimo.

Gitanito hace la canción junto a Salsa King, recordando eso. Dame un beso que me dures hasta la otra semana, ¿no? Un tepita musical junto a Salsa King, entonces un beso, la canción. Buenos éxitos también en este sentido del humor y esta tarde compartiendo con todos ustedes, ¿eh?

5 de la tarde con 19 minutos, nosotros vamos avanzando y también ya fue terminando el programa de la programación del Mega Tropicalísimo. Como siempre, esperando que haya sido su completo agrado todas las canciones que estamos haciéndole escuchar, pues que nos van pidiendo todos los grandes amigos mediante la llamadita, mediante los mensajes a través del 63 27 83 24. Así, mi gente linda, nosotros estamos ya con rumbo hasta, a ver, hasta las 5:30, ¿no? Sí, claro que sí, compartiendo las canciones, ya últimas canciones que nos van solicitando. Y vamos nosotros a disfrutar estos éxitos rotundamente tropicales, música variada. Quizás a los amigos albañiles que están escuchando la radio, a los amigos también carpinteros, como siempre, en sus diferentes trabajos, actividades, a los amigos que escuchan el sector de la Costanera, como también en el sector de los Sauces. A esos amigos que también comparten con nosotros las canciones programadas por cada uno de todos y cada uno de ustedes. A los amigos de la empresa también, de las diferentes empresas, el Genio Azucarero, a los amigos también de La Paz y Naval Vallivian que nos van escuchando también, Por acá nos van escuchando también por el sector de la calle Huachaya, casi en la construcción el día de. A ver, de ayer tal vez, a ver, No estoy equivocado, ¿qué pasó? Por acá por el sector de la calle Bolívar, los amigos albañiles que también van trabajando frente a lo que es Fotos Angelín, así es, Angelín. Fotos Estudios Angelino al frente, están entonces full trabajo a los amigos albañiles, maestro contra maestro. Muchas gracias por estar siempre en sintonía de la radio, pueda darle duro con el trabajo, porque hay que ser. Bueno, en todo, Así que vamos a pasarla bien, señores. Muchas gracias por estar con nosotros y vamos a compartir las canciones que nos van solicitando junto a estos artistas que también, pues, suenan muy bien su éxito musical.

te picó el alacrán. Por si acaso hay que sacudir los zapatos, ¿eh? Ahí, por cierto, llegar a saludar también los amigos que van sintonizando en la avenida Diceto.

también saludos para mi amiga Yanni, muchas gracias. Para la familia Yanni también, que nos está escuchando esta tarde, muchas gracias. Ahí para Gabriel, Yanni, muchas gracias por estar siempre con nosotros. Saludo cordial también de su hermana para Gabriel, Yanni, Gracias. 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Meli, gracias por hacerlo, para toda tu familia, también tu linda familia allá en La Sillaya, muchas gracias.

la avenida Niceto Arce. Saludos para Gabriel, también muchas gracias. Y nosotros vamos a disfrutar esta canción también de estos excelentes artistas como son Sandy Papo. Y nosotros con esto vamos a ir a saludar también a lo que es a la tienda de tiendas Papo también, que está con nosotros en estos momentos. Claro que sí. Y estate con la Mega, porque la Mega se pega a través de los 90.

y nosotros ya nos vamos. Saludos para John Salas también, muchas gracias. Claro que sí, dice por acá nuestra amiga Mel, qué buenos los temas, pero también es lástima que nosotros nos vamos. Gracias, Melcita, por estar con nosotros. Saludos para los amigos en Los Sauces. Qué buenos temas. Nos estaremos para compartir mañana, por si acaso. Vamos a estar con todo. Vamos a comenzar con tecno, con música electrónica. Vamos a estar también con la bachata. Hoy día también hay mucho repertorio, pues, que nos piden los amigos. Quieren escuchar, quieren disfrutar, pero no alcanza el tiempo. Mira, ya son las 5 de la tarde con 40 minutos rumbo a las 6 de la tarde. Ya va a ser 6 de la tarde, ¿no? Gracias a nuestro amigo John allá en su zona. Muchas gracias, Johncito. Saludos para la familia. Cordiales saludos para nuestro amigo John. John Apana, muchas gracias, ¿eh? Para la familia Gianni, para nuestro amigo Gabriel Gianni. Gracias por estar en sintonía de la radio.

0: Radio Unido, dice por ahí, Gracias a John. Gracias, John, Gracias, Johncito. Por si acaso, vamos con este temita musical, lo vamos a seguir despidiendo. Muchas gracias a la gente linda que está con nosotros, de verdad, compartiendo estos éxitos. Pero sin antes, vamos a llegar a saludar a estos amigos que comparten con nosotros todos los días. 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Y así nosotros estamos llegando a saludar a todos los amigos que están con nosotros compartiendo, ¿verdad?, estos éxitos musicales. Nos vamos a ir despidiendo con un temita más. 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Gracias Fátima, gracias Mel, gracias John por estar con nosotros. 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Y nos vamos nosotros ya. 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
0: 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Bueno, gente linda, nada más entonces, y nosotros nos vamos. Gracias por estar con nosotros. Mañana nos vemos a partir de las 3 de la tarde con más música. Por fin, mañana, por fin es viernes. Vámonos, señores, mi nombre es Kielma Guzmán, que lo estuve acompañando en el Mega, pero en el Mega Tropicalísimo. Seguí en la radio porque hay mucho para disfrutar. No te pierdas de los 90.7, porque esto es la Mega que se pega. Permiso, no más cuenta de mito musical para todos los amigos albañiles que van trabajando, que van disfrutando, los amigos que van compartiendo también las carpinterías, los amigos de los talleres, a los amigos mecánicos de dos y cuatro ruedas, esta canción que iban solicitando para todos ellos. Gracias y seguí en compañía de la Mega. Permiso, chau, hasta el día de mañana.

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0: favor de decirme qué horas son.
1: Son las 7:27.

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1: Todos los padres en algún momento hemos sentido el temor de que le ocurra algo negativo a nuestros hijos. Es natural que procuremos supervisar su comportamiento y decisiones con el fin de cuidarlos y evitarles el dolor. Sin embargo, no siempre podremos ser sus guardaespaldas, aunque lo intentemos. En muchas ocasiones, el hecho de no poder estar en donde ellos están puede producir en nosotros temor y preocupación. Es cierto que debemos velar por el bienestar de nuestros hijos en cualquier oportunidad que tengamos, pero no podemos llenarnos de culpa o ansiedad si en algún momento no lo logramos. Son estas experiencias las que forman el carácter y les ayudan a crecer. Prepare a sus hijos para enfrentar dificultades cuando usted no esté y encomiéndelos a Dios. Le habla Sixto Porras de Enfoque a la Familia.
2: Visite enfoquealafamilia.com.
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